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0: con ustedes, el señor Marco Antonio Solís. ¡Sí, señor! ¡Ay! ¡Venga, Marco!
1: Un honor estar contigo, mi amor. Gracias, una bendición. Gracias.
0: ¡Es un lujo! ¡Vámonos!

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1: Sí, pensé que todo iba muy bien.

Si algo se ha de lamentar, que sea solo por amor. 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
1: Oye, Ángel.
2: Hoy. Ve un momentico, señorita Leitón, espere un momentito.
3: Vamos positivo, no pasa nada.
2: Si quiere, yo le digo lo que hay que hacer hoy.
3: ¿Cuál? ¿Soy yo?
2: Sí. Ay, Ronnie. Entre usted, señorita Leitón.
3: Ronnie, yo no me escucho tampoco.
2: No se escucha usted tampoco.
3: No, Ronnie, yo no me escucho. Un, dos, no, Ro.
2: Espérese un momentico.
3: ¿Me escucho?
2: Hola. Ahí estamos.
3: La escucho, ahí estoy.
2: Hoy en el desayuno azul, la pregunta o comentario más extraño.
3: No, te estás viendo. Hola. Me escucho como metida.
2: Hola. Señoras, señores, ustedes disculparán, es lunes.
3: Te lo grabamos,
2: y el equipo lo sabe, ¿verdad? Ok, ahí está. Hoy en el desayuno, voy a grabarlo mejor, porque si no, no.
3: Porque si no, somos nosotros.
2: Es que cuando es lunes ni las gallinas ponen.
3: No, pero ya no. Lunes, no, vamos muy positivos.
2: Sí se escucha,
3: es que, ¿sabe qué fue?
2: Dicen
3: Emilia. Sí, pero no se escucha muy bien. Ahora sí se escucha.
2: Se está escuchando bien, porque yo me escucho todo cortado.
3: Usted se escucha como metido en un tarro.
2: Sí, bueno. Pero bueno. Hoy en el desayuno azul, la pregunta o comentario que una persona le haya hecho a usted, incluso sin conocerla.
4: Hoy la señorita Leitón viene más guapa que nunca.

0: Bueno, imaginemos esta situación, señorita Leitón. Usted va por la calle, va a una fiesta, va a una oficina que usted poco o nada conoce de los que están ahí y alguien le hace una pregunta o le hace un comentario. Usted no le conoce, pero es el comentario más incómodo que le han hecho, la pregunta más rara, random, como dicen ahora. Si no entendió random, estamos jodidos.
1: Que esa persona me haga a mí. Sí. O sea, que me diga, por ejemplo, ¿cuánto va a ganar?
0: Por ejemplo, preguntas incómodas, preguntas extrañas que le hayan hecho a usted, viniendo de alguien que usted no conoce.
1: Claro. ¿Cuánto gana usted?
0: ¿Cuánto gana usted? Bueno, sí.
1: Puede ser mucho para mí, poco para usted, al revés.
0: No, pero me parece muy bien, una pregunta súper incómoda.
1: ¿Verdad? Que ni siquiera le encuentro yo cómo acomodarla, sí, ¿verdad? Para no contestarla.
0: Muy bien. ¿Habrá alguna persona que le hayan dicho que sí está embarazada, verdad?
1: Ay, Rory, sí. Digo, y tal vez usted se siente contentísimo con aquel o contentísima con aquel vestido o aquella prenda. Claro. Me la voy a poner hoy lunes, voy a ir bien guapa. Casi no me la pongo, pero hoy me la voy a poner que tengo reunión y llegando la dicen.
0: Bueno, chiquillos, sí, estamos teniendo serios problemas técnicos con el micrófono, ya está reportado, pero llevamos rato con eso, ¿verdad?
1: Sí. Todavía sigue sonando.
0: Dice Ana Emilia que se oye más o menos.
1: Sí, ¿verdad? Más o menos. Creo que sí, Ronito el que se escucha más o menos, sí. De hecho.
0: Entonces vamos, hablando de Ronitos, aquí está Ronnie.
2: Hágalen sin miedo, ahí se escuchan bien. Buenos días.
0: Muchísimas gracias. Bueno, gracias, hoy, preguntas o comentarios incómodos que una persona que usted no conoce le haya llegado a hacer.
1: Ay, Ronnie, de verdad, si es que son muchos.
0: Bueno, yo recuerdo una amiga que alguien se le acercó y le dijo, usted es casada, ¿verdad? Sí. Y está teniendo problemas en el matrimonio.
1: Ay, Dios mío.
0: Sí. Hay alguien que le está haciendo algo a usted. Hay alguien que se está metiendo en el matrimonio. Y no es exactamente una fuerza terrenal. Así le dijo él. Y sí, había una persona que le estaba haciendo, ¿cómo lo llamo?
1: Una energía, digamos.
0: Sí, débil, le estaban haciendo brujería, punto.
1: Y alguien le dijo.
0: Sí, y alguien llegó y se le... Sí, se le paró a la par y le dijo, usted está siendo atacada por algo que no es de este mundo.
1: ¿Qué le dice uno? Gracias. O váyase a rezar o vaya a ver qué hace. ¡Qué susto, Ronnie! De primera entrada.
0: Susto y de primera entrada, ¿cómo está el dólar, Debbie? ¿Qué? La compra en 451 y la venta en 457,78. Este es el dato oficial del Banco Central de Costa Rica para hoy, 4 del 5. Imagínese, 4 de mayo ya.
1: 4 de mayo, amigo. Por Dios, mes 5. Y de verdad entraron las lluvias. Vi lo de Grecia, que llovió muchísimo.
0: No. La Argentina de Grecia. ¿Fue la Argentina? Levantó todos, o por lo menos un 70% de los rótulos de las vallas grandes, Debbie.
1: ¿En serio? Sí, no, claro. Yo vi una casa de este chavo.
0: Sí.
1: Ay, qué lamentable, Ronnie. Pero quedó nada, Ronnie.
0: Yo voy a prestar ayuda ahora.
1: Ajá.
0: Sí. Techo 1, techo 2 y hasta techo 3.
1: No, Ronnie.
0: En serio, Debbie. Estoy en esas.
1: El de lunes.
0: Dijo Gabriel, que me lo encontré el fin de semana. Gabriel, el hijo de Mario.
1: Ajá.
0: Dice, ya estoy harto de escucharte. Estoy harto. Mi papá solo te escucha a vos cuando vamos de camino. Estoy harto de escucharte y los mismos chistes malos. Esto es nuevo.
1: Es nuevo. Es nuevo. Es decir que este no se ha contado en 26 años.
0: ¡Ven!
1: No se ha contado.
0: Ah, bueno, que no se ha contado.
1: No, sí. No se ha contado. Sí. Este es nuevo.
0: Bueno, techo uno, ¿no? Debbie. Entonces, hoy en el Desayuno Azul, comentarios o preguntas incómodas que alguien le haya hecho a usted, incluso sin conocerle. Vamos con Yo te pido amor, es Yuri en Azul 99.9.

0: ¿Y vos te acordás aquella muchacha que llegó a la radio a una entrevista y que empezó a buscar y a buscar a este Pechito por todo lado? Llamó a la recepción, llamó a la cabina, hasta que dio conmigo y me dijo, no, es que yo quiero saber quién es usted y yo quiero conocerlo y yo quiero y yo quiero y yo quiero. Y que me voy yendo desde Grecia en bus, desde Grecia hasta Sabana, porque me invitó a ir a caminar a la Sabana. Compré medias, pantaloneta, camiseta y tenis, porque yo tenía que ir muy guapo. Y yo malentendí todo, no era por ahí, ella simplemente quería conocerme, o sea, ella quería, pero...
1: Tula.
0: De comentarios incómodos que le hacen a uno. Le pasó a Rolando.
1: No lo entendió.
0: A Rolando le pasó. Dice, buenos días, Debbie, Ronnie. Bueno, hey, ¿qué les digo? Esa misma, que si soy casado, que si tengo 6 meses de estar... ¿Cómo? Que porque tengo 6 meses de estar enamorada de usted y que yo no lo echaba de ver, que por eso viajaba siempre adelante, le dijo una pasajera a Rolando.
1: ¿Qué problema, Rolo?
0: Hey, Debbie, es que uno nace con ese chupamiento.
1: Con el encanto, ya.
0: Uno ya...
1: Imagino que les pasa mucho.
0: Claro, claro. De ahí apareció aquella imagen que todos conocemos de una señora sentada en
1: la
0: tapa del motor del bus.
1: Dando vueltos, ayudándole a dar vueltos.
0: Bueno, ¿se acuerdan? Era para que no le ayudaran a dar vuelta, Debbie. Así era. Claro, no. La esposa era la que se sentaba ahí de ahí.
1: Yo recuerdo la que llegaba a darle el almuerzo a los... Allá cuando yo agarraba el bus de Granadilla, me acuerdo. La señora que llegaba con el desayuno y se subía a la puerta como marcaba territorio.
0: Claro, claro.
1: A la hora del almuerzo daba el almuerzo. No, pero Rolo se porta bien. Rolo no es de esos choferes.
0: No.
1: Es que había choferes.
0: Son otros.
1: En aquel tiempo había unos choferes.
0: Era otra época. Era otra época.
1: Él no es así. No.
0: La tapa del motor está en otro lado. Para eso tendría que irse en el maletero.
1: Ya no usa a menudo.
0: No, además ya no usa. ¿Se acuerda que habían unas esponjas?
1: Claro.
0: Le hacían la forma de las monedas.
1: Sí, tira,
0: ¿ah?
1: Claro.
0: Y hasta había alguien de que muy curioso y le pintaba ahí un carraco.
1: Alguien que se dedicaba a hacer esas esponjas.
0: Sí.
1: No, pero y eran carguísimas porque los choferes ni siquiera casi veían. Ellos solo palpaban las moneditas y sabían cuáles eran las de... ¿Qué eran? ¿Colón?
0: Ah, no,
1: 10,
0: cinco
1: 20.
0: Colones, un colón.
1: Sí, ¿verdad, Ron?
0: Sí, 20. Ajá.
1: Y así dábamos los vueltos.
0: Bueno, entonces, hoy en el Desayuno Azul, preguntas incómodas, comentarios incómodos que alguien sin conocerle a usted le haya hecho.
1: Sí, y pasa.
0: Bueno.
1: Siempre está la fisgona.
0: Sí. Dice que todavía hay esponjas en los buses.
1: Ah.
0: ¿Ve vos?
1: Bueno.
0: Y mujeres en las tapas.
1: ¿En serio?
0: David,
1: si hay esponjas, hay chicas.
0: Si hay esponjas, hay monedas. Si hay monedas, hay persona que tiene que andar recogiendo eso. Y si hay alguien que maneja el bus, hay una mujer que está pensando en cuántas mujeres se le van a sentar cerca. Pero eso le pasa, digamos, a gente como Rolando.
1: Ajá.
0: Sí.
1: Ajá.
0: De que es buena gente.
1: Sí.
0: Porque Licho, el que manejaba de Grecia para San José, ese no, David.
1: No se le sentaba
0: nada. No, hombre.
1: Que era amargadito.
0: Qué cosa más terrible.
1: En serio, Ronnie, ¿verdad? ¿Sí? Me estás escuchando.
0: No me interesa. No me interesa. Vea, Debbie, vea lo que es, en medio de un aguacero, yo con un portaplanos, con un montón de monedas, porque era lo que andaba, Debbie. Y Debbie no me quería aceptar la plata. Le digo yo, pero Debbie, es que tiene que contarla aquí. Le digo, ¿de con qué mano se la cuento? ¿Con
1: claro,
0: qué mano se la cuento? Ya vengo y le pago. Después entendí que muchas veces se iban para atrás y nunca llegaban
1: sí,
0: a pagar.
1: He escuchado eso y no les pagan.
0: Pero Debbie, de verdad, o sea, muy grosero. Y fui y
1: lo
0: reporté. Estaba macho ahí, el que... no me veía muy bien.
1: ¿Macho?
0: Sí, macho. Es que macho no veía.
1: Entonces, ¿y con ese fue el que reportó?
0: Sí, con ese era que se podía reportar.
1: Estaba muy bien.
0: Sí. Dice, yo me libré de la tapa... En la tapa del motor, porque está atrás del motor. Ve lo que le doy. Debbie, tiene que, si usted tiene que sentarse por el motor, tiene que irse en el maletero.
1: No sabía que las tapas de motor estaban atrás.
0: Pero ve lo que son las cosas. Ni siquiera fue que digo me libré de las malas mujeres.
1: Ajá,
0: no, me libré de la tapa del motor.
1: Que la esposa se sentara.
2: Sí, todavía existe. Yo la uso en mi bus.
0: Ahí está. Sergio.
1: Ay, qué bueno, en serio. Ese es otro que se porta bien.
0: Sí. Debbie, vea la esponja, vea la esponja. Sí. Vea,
1: pero,
0: oiga, Sergio, pero esto ya es otro nivel. Porque tiene.
1: Es como un maletero.
0: Sí, claro.
1: Agarra así.
0: Claro. De hecho, Debbie, le quitó el la maleta del maquillaje a la esposa.
1: Johnny.
0: Y le quitó todos los portaclips.
1: Esto es nuevo, porque ve que claro. Sí, lo de los vasitos, claro. Eso no me lo sabía.
0: Y después tienen ahí, Debbie, habían personas que hacían este tipo de cosas.
1: ¡Qué bueno!
0: Gracias, Sergio. Vea. ¡Qué bueno, sí, Sergio!
1: ¿Ah? ¡Qué buen recuerdo me trajo!
0: Bueno, dice qué por bonito. Acá, Giselle, buenos días.
3: Buenos días, chicos. ¿Cómo amanecieron?
0: ¿Qué tal?
3: Bueno, hace muchos, muchos, muchos años, cuando yo era TAP, fui de visita a una de las tantas casas que me tocaba ir. Y la señora llegó y me dice, usted está embarazada, tiene que revisar toda la ropa, todos los nuditos, todas las costuras, no le dé su ropa a nadie, no reciba cosas de gente que no conoce, dice, porque sobre usted hay mucha envidia. Entonces yo me quedé así como, wow, ¿qué es esto, verdad? Y después ya dejé de ir a hacer esas visitas, porque después estudié y me cambié de carrera, ¿verdad? Pero sí es un comentario un poco que, a pesar de que ya son más de 29 años, todavía lo recuerdo.
0: Qué impresionante. Bueno, claro. Terminamos esta sección, bueno, esta parte, con una que le hicieron a mi mamá y una a mi abuela.
1: Cuéntame.
0: Sí, se cae mi abuela, se quiebra. Es que bueno, después entendí que la cadera se quiebra antes de la caída.
1: Sí, ajá. Hasta hace poco.
0: Sí, sí, sí, sí. Entonces la cadera se quiebra y usted se va al suelo, ¿verdad? Bueno. Y le dicen, usted no la libra, usted definitivamente no sale de esta. Le dijeron a mi abuela, y de verdad no la libró.
1: Oh.
0: Sí, sí, sí, se quebró la cadera. Le hicieron ese comentario y se deprimió mucho.
1: Oh,
0: ah, pero usted no sale de esta. Uh-huh. Y a mi mamá, cuando nació este que les habla, yo soy sietemesino.
1: Uh-huh.
0: Entonces le dijeron a mi mamá con aquel pollito en la mano, ¿verdad? Y le dice, ah, no, no, ese chiquito no le pega a usted. Debbie, saliendo del hospital, no le pega a usted. No le pega. ¿Y por qué? De no, lo que tiene es raquitismo.
1: ¿La criatura?
0: La criatura lo que tenía era el raquitismo.
1: Ay,
0: y aquí está el que no pegaba, Debbie. Cada día más guapo.
1: Sí, sí. Muy lindo. Y creció muy lindo.
0: Y todo creció muy lindo.
1: Ronnie.
0: No, el cabello muy lindo, sí, Debbie. No, sí. Es que lindo. Bueno, ajá. Señorita Leitón, vamos a hacer una pequeña pausa, ¿verdad?
1: Increíble.
0: Comentarios incómodos, preguntas absurdas que le han hecho a usted, viniendo incluso de personas que usted no conoce.
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0: Bueno, señorita Leitón, una fecha muy importante para muchos en el mundo. May the Force be with you, o el 4 del 5, el 5 del 4, como quiera ver. Sí, David, sí. Hoy me gustaría saludar a la gran organización que hubo en Megacon, a nuestros amigos de Legión 501, que en serio, gracias al trabajo, a la disposición de tanta gente, a esos maravillosos trajes, hicieron, creo, el rato de niños y de grandes, porque yo creo que ahí disfrutan todos.
1: Y además creo que es el evento donde se reúnen tantos, claro, ¿verdad? Donde pueden observarlos a todos.
0: Claro, claro, los... claro.
1: ¿Stormtrooper?
0: Stormtrooper. Ajá. Por ahí estaban los... había un Chewbacca.
1: Hermosos, sí. Chewbacca.
0: Mandos. Estaban los Snowtrooper.
1: David, ¿esos son los pequeñitos de los ojos rojos?
0: No, esos son los Yaguas.
1: Ah, los Yaguas. De todo.
0: Está. De todo. Hubo de todo, sí. Ahí estaba Carazo y Jenny, que quiero mandarles un saludo muy, muy afectuoso. En serio, hicieron que la familia 501, en serio, se le diera otra vez ese galardón de familia. Qué lindo.
1: Qué bonito,
0: en serio,
1: ¿verdad?
0: Sí. Y hubo una donación muy importante que va para una fundación con, para niños con problemitas de salud.
1: Como
0: entonces,
1: siempre lo
0: sí,
1: hacen.
0: Sí, sí, sí. En condiciones bastante delicadas.
1: Uh-huh. Siempre lo hacen para apoyar. Creo que ese es el objetivo principal de todo esto, uh-huh, ¿verdad, Ro?
0: Y tengo que saludar a Lucas, el hijo de Coquito. Ajá. Y de Lu.
1: ¡Ay, lo vi!
0: De fíjate que me llegan con una cajita, un Funko con mi personaje. O sea, él me llevó a mí eso.
1: Mi amor, qué
0: especial. Vieras que a mí eso ellos, me hace un puño el corazón,
1: qué
0: en serio.
1: Qué lindo. Ojalá que esté escuchando Coquito.
0: Ya lo estoy grabando para que lo envíe. Y
1: bueno.
0: Coco sí está escuchando.
1: ¿En serio?
0: Sí,
1: ay,
0: sí.
1: Un abrazo, qué lindo. Sí, se veían guapísimos ayer. Todos andaban, la familia completa, ¿verdad?
0: Pues sí, sí, Levi, sí. Sí, sí, sí.
1: Me alegra mucho. Un abrazo para ellos.
0: Gracias a todos, familia, sí, 501. Sí, sí. Señoras y señores, hoy en el Desayuno Azul estamos hablando de comentarios extraños, preguntas sobresalientes que nos han hecho personas que tal vez no conocemos.
1: Exacto.
0: Que se vuelven incómodas,
1: ¿eh? Sí,
2: Rock. Muy buenos días para David, para Ronnie.
1: Hola.
2: Qué lindo irlo juntos.
0: Gracias.
2: Ay, que tengan una gran, excelente semana. A mí una señora una vez, cuando andábamos en un parquecillo que había en Santana, yo llevaba a mis dos hijos. Uno es blanco y el otro salió morenito, salió a mí.
0: Es como una galleta
2: y
0: de cremitas.
2: Y me dijo, ellos son hermanos, pero yo de viaje sentí como la doble intención.
0: Claro.
2: Y digo yo, ¿cómo, digamos, pueden pensar? Bueno, no, pensando porque no lo conocen a uno, ¿verdad? Hacer ese tipo de preguntas, como diciendo, son como del mismo papá. O sea, o sea, mi esposo, él salió uno igual a mi esposo y uno salió igual a mí.
1: Sí, sí, sí.
2: Pero
1: okay.
2: Esa vez, yo sentí la cólera que me dio. No le respondí nada porque, qué cólera me dio.
0: Sí, cuando había todo, un acto cívico, cuando había un desfile o algo y este pechito desfilaba, ajá, ¿verdad? Mi mamá se ponía en primera fila. Primero para tomarme fotos y después para dejar a cualquiera que dijera algo de este chiquito.
1: Ah,
0: sí, para defenderme. Sí, sí, sí. Nunca se me olvida, me decía, yo me ponía ahí de frente por si alguien hacía un comentario incómodo.
1: Y se volvió como una gallinilla, seguro, furiosa.
0: ¿Qué dice nuestro amigo Denis?
1: Hola, Denis.
3: Ronnie, señorita Leitón. Yo viví una época en la que usted se montaba al bus y echaba el pasaje como en una alcancía de vidrio. Tenía la andijita de una alcancía y todo.
0: No, es en serio.
1: Ajá.
0: Bueno, ahí, Debbie, cosas sobresalientes. En algún momento se fumaba en un bus.
1: Claro.
0: Claro,
1: el chofer andaba fumando, ¿no?
0: Sí, lo recuerdo. Bueno, dice, yo me libré de la tapa del motor y también no uso espuma porque en zona franca no se cobra, dice Rolando.
1: Ah,
0: sí, sí, lo que decías vos la vez pasada, que hay unos que trabajan mucho y Rolando. Así dijo Rolo, fíjate.
1: Mentira, Rolo. Mira la Coralia.
0: Coralia, muy buenos días.
4: Muy buenos días, Debbie, Ronnie.
1: Hola.
4: Fíjese que yo estaba preocupada ayer por lo que sucedió, ayer y antier.
0: En la iglesia.
4: Estaba viendo las noticias y estaba muy preocupada y digo yo, que Dios lo proteja a Ronnie y a todos.
0: Gracias.
4: Ah, sí, el comentario de eso fue que yo un día estaba en un entierro y un señor que yo ni conozco se estaba a la par mía y me dice, ah, sí, ahora que se murió ese señor, dice, sí es buena gente, dice todo el mundo. Yo no hallaba qué decirle y le digo yo, ¿usted lo conocía? Y me dice, más o menos.
0: ¿Entonces?
4: Le digo yo, pero para mí era un señor muy bueno y muy correcto y trabajador. Le digo.
0: Exactamente.
4: Bueno, chiquillos, Dios me los acompañe, que estén bien.
0: No, pero eso que igual dice Coralia es cierto. No hay muerto malo ni novia fea, Debbie. Siempre.
1: Qué chiquito, chiquito feo.
0: ¿A vos nunca te ha dado un mal de risa de eso que no te puedes quitar?
1: ¿Sí? ¿Con usted?
0: Bueno.
1: Y a veces al aire he llorado, yo a veces he llorado.
0: Pues yo también tuve mi momento, ¿verdad? Sí, lo único era que fue en el momento que estaban enterrando a la abuela de una de unas compañeras. Y se viene Rodrigo Hidalgo, ¿verdad? Pero, Debbie, en el momento que lo dijo, hizo mucha gracia, en serio. Hizo un comentario, no sé si decirlo, ¿no? No es nada tan
1: ¿quién
0: malo.
1: ¿Quién lo hizo, Rodrigo?
0: Rodrigo. Pero estábamos ya en el cementerio, ¿verdad? Sí. Me dice, ¿ya viste a la muertica? Le digo, no. Es que vieja más fea. Ay, Debbie. Yo he soltado la risa, pero yo no me podía.
1: Imagino que hasta risa nerviosa.
0: Claro, claro. Y Debbie, yo no podía dejar de reírme y en medio de que estaban enterrando a la señora, Debbie.
1: Ay, ¿y qué hacen ustedes ahí?
0: No, es que era la abuela de unas compañeras. Ay, Dios mío. Y este careto, este el de Rodrigo. Y aquí está.
1: Y ahí es. Saludo.
0: Ahí está Christopher también, que va con Rodrigo. Me imagino que ya van a trabajar. Yo dando datos importantes, sí, ¿verdad?
1: Ve lo que estamos hablando, va con la dinámica.
0: ¿Sí?
1: Y Rodrigo dice, qué pena.
0: Qué pena,
1: eso,
0: ¿verdad?
1: No pasó, ¿verdad?
0: No, sí. Dice que hay veces se le olvidan algunas cosas.
1: ¿Probablemente se le olvidó eso?
0: Sí.
1: Saludos, Christopher. Buenos días.
0: Azul, buenos días.
5: Buenos días, Ronnie. Señorita Leitón, como dice Ronnie. Buenos días. Preguntas incómodas. Ya, y siempre he tenido la costumbre de que yo voy en el carro y veo a alguien y vámonos para adentro, montes, súbase, vamos para la casa, yo la voy a dejar a la casa y todo eso.
0: No.
5: Un día llevé a una amiga de mi esposa.
1: Oh. Eso no
5: que
1: me
5: cuando
1: suena
5: estaba
1: bien.
5: A la par mía en el carro me dice, Azulito, usted nunca le ha dado vuelta a su esposa. Adivine, ahora camina todos los días la señora.
0: Ay, Debbie, por Dios.
1: Que la voy a volver a subir al carro.
0: No, hombre.
1: ¿Cómo que lleva gente en el carro?
0: Debbie, es un buen samaritano. Es un buen samaritano, Debbie.
1: Mi amiga, no.
0: Digamos, a Rolando le pagan por llevar gente en el carro. Imagínate.
1: ¿A Rolito? Sí, a Sergio también.
0: Debbie, ¿qué le puedo decir? A mí una vez me sucedió. Estaba en el centro cultural y me dice una muchacha, una compañera, me dice, ay, es cierto que usted vive en Heredia, ¿sí? Y usted no me puede hacer right. Y yo, claro, con mucho gusto. Yo vivía en Barba de Heredia. Y ella vivía en Santa Bárbara. Y yo voy confundiendo barbas las que me... Bueno,
1: metió.
0: Debbie, cuando yo voy pasando por donde yo vivía, y me dice, no, pero es que no es Barba, es Santa Bárbara. Y, ah, bueno, usted me ubica. Yo hasta me sonó que estaba cerca. Ay, Debbie, eso es entre Alajuela y Heredia. Casi que voy a la casa de mis papás.
1: Y era de noche.
0: Era de noche, sí. Y la chinita.
1: Ya no la iba a dejar a él.
0: Ay, Debbie, por Dios, vieras qué zaperoco se me hizo. Y empieza a llamar la Michi, no. ¿Verdad? Y celosísima, ¿verdad? Y yo, ¿qué hago yo si le contesto? Si le contesto, se va a enojar. No está pasando nada, pero ¿cómo le explico que voy a dejar a una amiga a Santa Bárbara de Alajuela? Bueno, de Heredia.
1: Compañera de las clases.
0: Nunca más, como dijo Azulito, ahora la que camina.
1: Ahora la que se va en bus.
0: Ah, sí, bueno.
1: Qué compromiso, ¿verdad?
0: Sí, te vi uno por mal. Buen samaritano.
1: Ajá.
0: Sí, claro.
1: Sí.
0: Claro, me pasó unas veces.
1: Te conozco.
0: Ay, Dios. Ajá. Pero bueno, 6:31, Debbie. Ay, por Dios, vamos mejor. Comentarios y preguntas incómodas que han hecho o que le han hecho a usted.
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0: hagan a uno, sino que uno hace el comentario. Ay, como sí. Le pasó, vamos a ponerle un nombre ficticio, Debbie.
1: ¿A quién, Ron?
0: A William.
1: Ok.
0: Sí, es un nombre ficticio. ¿Usted sabe que cuando yo digo ficticio?
1: Puede ser de verdad.
0: Ese es de verdad.
1: ¿Qué dice?
0: Nuestro amigo Peto.
1: Ajá.
0: Dice, como cuando están dos amigos embarazados, ¿verdad? Y usted le dice a la esposa, y ya sospechan de alguien.
1: Es espeto.
0: Sí, pero Debbie. Sí, pero usted no sabe el contexto que puede haber de por medio. Una infidelidad. No sé, Debbie. Usted no sabe. No haga esos comentarios.
1: O una duda.
0: Se lo dice
1: terrible.
0: Alguien que ha metido Ron, las de andar.
1: ¿Se acuerda aquella vez con la secretaria?
0: Que la metí allá.
1: Sí, sí, andaba por ahí el asunto.
0: ¡Ah! No, la otra, dice usted.
1: Bueno. Por una broma. Sí. Y andaba por ahí el asunto.
0: Sí. Bueno, don Guillermo, buenos días. Ah, espérese, porque es por aquí me quedé. Eli.
1: La que dice buenos días. Ay, sí, mira, dice, a mí me pasó que una conocida estaba embarazada. Cuando dice la vi, yo le hablaba al bebé, le acaricié la panza, Ron, y resulta que pasó como un mes y medio sin verla y el bebé nació sin que yo me diera cuenta. Si estaba embarazada al menos. Resulta que me la topé y empecé a hablarle al bebé y acariciarle la pancita. Y ella se me quedó viendo y me dice, es que ya nació, trágame tierra. La sí, verdad, no parecía así. Es que la verdad no parecía que el bebé había nacido. Si es que de verdad uno queda inflamado.
0: Sí.
1: Por lo menos varios meses.
0: Sí.
1: Eli.
0: Don Mario, buenos días. Rodrigo, buenos días. Rolando, buenos días. Voy por Guillermo. ¿Verdad? Sí. Nada más.
2: Buenos días, Ronnie. Buenos días, Debbie.
1: Hola, Guillermo.
2: Feliz inicio de semana. Vieras que en el caso mío, bueno, yo tuve una tía que por culpa del machismo, porque no le cabe otra palabra, me la asesinaron a mi tía, ¿verdad? Y llegó. Ya nunca se me olvida, llegó un vecino y llegó y me preguntó que si, así se lo voy a decir crudamente, que si había mucha sangre donde había ocurrido el asesinato de mi tía. Yo me sentí tan re incómodo que
0: sí,
2: la verdad
0: claro.
2: No, ¿qué pregunta? Quedé en shock porque no supe ni qué decir.
1: Sí, claro.
0: Hey, David, una vez una señora, cuando yo trabajaba en la Raúl Vega, una señora le pregunta a, ¿cómo fue? Muere el hijo de una compañera, ¿verdad? Y le dice, mira, no es que no pude ir a la vela de tu hijo. Ah, sí. Pero cuando se te muera el otro, yo voy. ¿Cómo responde usted eso?
1: ¿Está bien?
0: Cuando se te muera el otro, yo voy.
1: A ese sí voy.
0: A ese sí voy.
1: El programa.
0: Ella confiar. Quería quedar bien. Yo creo que fue que se le enredaron las tejas, Debbie.
1: A veces uno hace comentarios que se le enredan las tejas.
0: Sí.
3: Muy buenos días, chiquillos. Bendiciones. Feliz inicio de semana.
0: Gracias.
3: Chiquillos, ya un compañero recién ingresado. Ya yo le pregunté de qué parte de Nicaragua era.
0: Y no
3: era nicaragüense. Era de Guanacaste. Pero se lo juro por Dios que tenía el mismo acento.
1: El mismo
3: acento. Yo creo que a cualquiera le hubiera pasado, pero bueno, así me pasó a mí.
0: Bueno, pues
1: no pasa nada.
0: Yo te voy a ser muy honesto, Debbie. Son personas que están en medio de dos países muy grandes.
1: Claro.
0: Y ellos decidieron unirse a Costa Rica. Pero, Debbie, pudieron haberse quedado también del lado del norte.
1: No, y viene a trabajar, o sea, son tantas cosas. Ya,
0: Debbie,
1: él se incomodó, pero
0: sí,
1: yo
0: claro,
1: con Manuelito
0: hay
1: para
0: muchísimas
1: nada.
0: Raíces
1: Manuel
0: de...
1: no dijo no, nada que
0: no,
1: estuviera mal.
0: No. Bueno, ¿y qué dice Ben el de Lilita?
1: Mire,
0: que está, vea, socado con el desayuno.
1: ¿Pero dónde está desayunando? Mire, se parece como Telro.
0: No sé. Buenos días, preguntas incómodas. Para mí a veces a uno se le inflama el estómago y lo primero que piensan es que se está embarazada.
1: ¿Sí?
0: Y te dicen aún, qué lindo, ¿y cuántos meses tiene?
1: Ay, no, ¿te sabes? Eso no se dice.
0: Bueno, frijoles.
1: Voy a poner a Carolina, oyente nueva. Gracias, Carolina.
4: Hola, buenos días, chicos. Ay, chiquillos, a mí me pasó una vez en el bus. Yo vi a una muchacha embarazada y digo, yo venga, siéntese, muchacha. Pobrecita, está embarazada o algo así. No sé qué fue lo que dije, la verdad. Me dice, no estoy embarazada. Yo,

0: Exactamente.
1: Entonces, no se siente.
0: Y escúpeme en la playa, qué vergüenza, por Dios. Yo dije, por eso ahora o me fijo o mejor no dejen poner ni modo.
2: Sí. O no se dice nada.
1: Qué incómodo, ¿verdad? Eso,
2: sí, o no se dice, no diga.
3: Hola, buenos días, Debbie, saluditos. Resulta que yo estaba haciendo
1: fila. Te están saludando a vos nada más. Y a mí no me salude. De ahora en adelante no me salude.
3: En el hospital, ¿verdad? Ahí estamos sentadas, las mamás con los bebés, haciendo fila a los 8 días, ¿verdad? ¿Ve? Yo le estoy dando pecho a mi bebé y llega una mujer que ya me había visto hace días. O sea, ya ella me conocía. Y me dice, ¿y esa bebé quién es? Uy, a mí me da tanta cólera que yo le dije, desde la vecina.
1: Ah, la pucha, ¿ve? Y dice Luis por acá, dice, a mí me pasó, Debbie.
2: Dice que estoy en silla de ruedas y me dijo una persona, no puede caminar, le cortaron las piernas, viendo que yo no, viendo que yo tengo las piernas.
1: Bueno, ahí, Debbie, es que...
2: Es que, sí, Luis, me imagino que has pasado por tantas cosas, claro. A veces comentarios que...
1: Debbie, que a nuestro amigo Daniel no le dieron permiso para venir por el libro. Se lo vamos a guardar, no se preocupe, nosotros se lo guardamos. Cuando usted pueda y le den permiso, nos escribe.
2: Ay, que él se ganó un libro.
1: Sí. Es más, Daniel, escríbame la dirección al rato y nos queda de camino alguno de los dos. Al rato y se lo podemos tirar,
2: sí,
1: por ahí.
2: ¿Y dónde está, ¿sí? Daniel?
1: Mientras no sea ya por, no sé, de...
2: Sí, ¿dónde está, ¿no? Daniel? Pero tiene chance toda esta semana.
1: Sí, nosotros se lo guardamos.
2: Toda la semana. Sí. Ajá.
1: ¿Qué dice Jason Serrano?
2: Hola Jason, buenos días, Debbie, Ronnie. Yo un día fui a una pulpería y estaba un señor comprando platos, vasos desechables. Y yo de soplas le pregunté, ¿a dónde la fiesta? Y me dice el señor, es para el funeral de mi mamá.
1: Ay, Dios.
2: Y yo no sabía ni dónde meterme. Claro. Ay, Jason.
1: Bueno, Debbie, aquello que ha pasado mil veces, ¿y cómo sigue tu mamá?
2: ¿Ah, sí?
1: No, falleció.
2: Sí.
1: No, me imagino que te pasó con tu papá.
2: Sí, sí,
1: todavía no me ha pasado.
2: Todavía con mami. Todavía me llega el saludo de cumpleaños del Laboratorio Lavín y me llega mi WhatsApp. No lo iba a quitar. Me da un colerón. Todos los años me llega el saludo de cumpleaños.
1: Bueno.
2: Imagínate.
1: Dice por acá, Ever, preguntas incómodas. ¿Es casado? ¿Tiene novia? ¿Cuánto gana? Debbie, esa de cuánto gana creo que es la más incómoda para cualquiera.
2: Claro. Sí, porque digo, él es casado. Sí, y él es casado, ¿usted dirá sí o no?
1: Sí,
2: pero
1: sí,
2: ¿cuánto gana? ¿Cómo
1: para qué?
2: ¿Me va a ayudar?
1: Sí, ¿me va a ayudar a pagar los recibos?
2: Ahora,
1: ¿o quiere que yo le ayude a pagar?
2: Sí, además.
4: Hola y muy buenos días. Bueno, preguntas incómodas o comentarios incómodos. Bueno, una es que le pregunten a usted delante de su pareja actual,
2: ¿sí?,
4: o de su esposa actual, por la ex,
2: que
4: va a saber uno cómo está, ¿verdad?
1: No, hay veces
4: más cuando ya usted enterró, le hizo un novenario y le hace de vez en cuando el aniversario de aquella muerte, esa relación, ¿verdad?
1: Mm.
4: Y también incómodo cuando uno le preguntan, ¿y su mamá ya murió?
1: Ve.
4: O por ejemplo, o si está viva, le dicen a uno, oiga, qué viejita que se ve, ¿verdad? Ay, por Dios.
2: Qué
4: buen día.
1: Sí, vos sabes que mami en vida no se veía como mi mamá, sino que se veía un poquito más grande. Entonces, carajillos que me decía, y esa es su abuela. Yo sabía que mami escuchaba ese comentario. Ah, yo creo que ahí mismo teníamos que dejarla.
2: Colero.
1: Qué doloroso, ¿verdad?
2: Qué comentario.
1: Es que precisamente ese es el tema de hoy. Comentarios incómodos que nos han hecho, Debbie.
2: Está Silvita María. ¿Qué dice Silvita?
1: Chiquillos, nos estamos pasando mucho del tiempo. Yo creo que yo le voy a pedir a Silvia y a Eri que nos resuman los audios mientras vamos a una pausita.
2: Qué linda foto, Eri. Uh-huh. Hermosa.
1: Porque son 30 segunditos, nada más.
2: Sí.
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0: estaba Thalía con Máximo Grado, así es como se llama esa agrupación, Máximo bueno. Grado y Thalía.
1: Y si les gustó, la pueden seguir.
0: Me gusta, me gusta, me gusta. Y me gusta mucho cómo suena Thalía, qué joven suena, eso, ¿verdad?
1: Sí, y apuntada a todos los géneros nuevos o lo que sea.
0: Sí, sí, claro, sí, sí, sí. Señorita Leitón, entonces estamos llegando casi al final de esta primera hora de programa. El micrófono sigue dando problemas, ¿eh?
1: Sí. ¿Sí? Ay, ahora me va a tocar a mí estudiar todos estos días.
0: Bueno,
1: Eri nos resumió, qué linda. Muchísimas gracias, Eri, ya lo vamos a pasar.
0: Y tenemos oyente nuevo, ya vamos por ahí.
1: Sí, vamos por Don Aníbal,
0: ¿no? Marvin, Don Marvin ya, ajá. Rolando dice... Al contrario, yo hice la pregunta incómoda a otra persona. Yo llevaba el bus totalmente lleno y se me monta una pasajera con una blusa de esas de amarrar atrás. Se me hizo como embarazada, ¿sí? Me levanté del asiento pidiéndole a la gente un lugar para la muchacha y la muchacha me volvió a ver con unos ojos de 2 metros 15 y me dijo que no estaba embarazada. ¿Eh? Entonces,
1: como dijo Rod, y no se siente entonces.
0: De y no se siente. Yo ya le había pegado todo el color y yo ni por el espejo volví a ver para atrás.
1: Ay, vos buena nota, Rolo.
0: Sí, más bien no todo el mundo hace eso, es de aplaudir.
1: Exacto.
0: ¿Qué nos dicen por acá?
1: Hola, Aníbal.
2: Hello, are you doing fine?
0: Hey, fine.
2: Bueno, a mí me han dicho muchas cosas incómodas, pero sí. La verdad es que yo asimilo todo.
0: Ajá.
2: Pero lo más incómodo que yo le he dicho a alguien es... Págueme lo que me debe. Y eras, qué feo les cae.
0: No jodas.
1: Torta, ¿verdad?
0: Sí, sí.
1: Ya te trate la plata de uno.
0: Gracias, Eri.
3: Bueno, estábamos en un lugar X almorzando, mis hijos y mi esposo y yo, y una señora llegó y nos preguntó, bueno, me preguntó que si ellos eran mis hijos, y yo les dije que no. Como dándome a entender como que si yo era la mamá de mi esposo. Y para nada, o sea, yo no me veo tan vieja ni él se ve tan joven. Entonces me dio mucha cólera porque yo dije, ¿qué le pasa a esta señora? Como mi hija más grande, entonces a veces piensan que mi hijo menor es el hijo de mi hija.
0: Y que, sí, claro, y que ella es la abuela.
1: Claro.
0: Y posiblemente o son hermanos o ella la mamá. Eso es lo que la gente, o por lo menos lo que nos dice Eric, que pues sucede en ese momento. ¿Qué gente, por Dios? Bueno, Raquelita, santo Dios, vamos a empezar por este.
4: Ay, mis chiquitos, si yo les contara la cantidad de preguntas estúpidas, incómodas, inoportunas que me han hecho. Pero bueno, 4 meses después de que mi esposo había fallecido, un compañero llegó y me dijo, ¿y qué? ¿Ya lo superó? ¿Lo de su marido?
0: No.
4: La gente es tonta y estúpida porque puede hablar y no... Perdón, eso fue el hígado de la gata. Otra también es cuando llegan y le dicen a uno, ¿y cómo está tu esposo? Entonces ya uno les cuenta, falleció. ¡Ay, es en serio!
0: No.
4: ¿Quién vacila de esas cosas? Pero bueno, de todo ahí en la viña del Señor.
0: Es cierto.
5: Buenos días, buenos días. Una mamá que atendí me contó que tenía su familia y todo en su historial y que tenía mucho tiempo de no ver a su hijo mayor y que estaba con mucha nostalgia. Entonces, bueno, un día me la encontré en X Mall y vi los chiquitillos y todo y vi un muchacho joven también con ellos y yo dije, no me diga, ese es su hijo mayor. Y me dice, no, se muere de risa, por dicha. Y me dice, no, esa es mi pareja.
1: Oh,
5: eso es todo.
1: Qué linda Silvita, es una linda.
0: Le gusta comer tiernito, ¿eh? Aquí tenemos oyente nuevo.
1: ¿Quién?
0: Dice Asociación Instituto Costarricense de Enseñanza Radiofónica. Del ICER,
1: Debbie. Tiene que ser Anita.
0: Anita.
1: Así, Ana Sequeira, que trabaja en el ICER.
0: No jodas.
6: Buenos días, chicos. ¿Cómo amanecen?
0: Ana Sequeira.
6: No me podía quedar sin participar, entonces hice una mala acción.
0: Ay.
6: Estoy con otro teléfono.
0: Y yo diciendo.
6: Porque vi el mío en mi casa. Una pregunta incómoda, si yo tengo un hijo con discapacidad. Entonces, una señora en el bus me dijo una vez que iba con mi hijo alzado. Me dice, él es tontito. Y entonces yo lo que hice fue nada más volverla a ver. Y seguí mi camino en el bus. Pero sí da mucha cólera.
0: Bueno,
1: No merecía respuesta.
0: No. Chiquillos, a mí me preguntaban en el liceo de mi hijo cuando iba a la reunión de padres que si era la abuela de él. Por acá también dice Irene Sánchez.
7: Hola, hola, buenos días, Ronnie.
0: No,
7: espero que estés muy bien.
0: Chao. Dice Ethel.
1: Hola, Etel. Hola,
7: Feli, Dani. Espero que estén súper bien.
0: Uno dice buenos días para los dos.
7: Para los dos. Preguntas incómodas. ¿Cuánto gana?
0: Ajá.
7: El tema de las deudas, si tiene deudas. Y este. Y si uno ya sigue está como entre los 40 y tantos. Que si le preguntan que si quiere ser mamá, si por qué no quiere ser mamá, si quiere tener hijos, todo esto que yo creo que es muy privado de la persona. Y otras personas que se meten en la relación de pareja.
0: Claro.
7: O sea, creo que, pero primordialmente creo que es deudas y cuánto ganas.
0: Wow.
1: Usted no sabe si está lidiando de verdad con una deuda.
0: Exactamente. O que la están, no sé, que la están moviendo de trabajo o algo así.
1: Ay, sí, ojo lo que Carolina? Le. Antes de Caro, te va a leer este de mi amiga Patrick que dice: yo tengo una pregunta incómoda cuando me dijeron que si mi hija Mariela era mi hija o yo era la muchacha que la cuidaba.
0: No. De una vez fui a recoger a una muchacha, sí, muy bonita. De hecho, muy bonita. Le conté a Silvita en estos días. Voy al residencial por ella, ¿verdad? Y me dice, el Uber. O sea, yo decía, ¿qué es? Que yo no puedo salir con una muchacha así de bonita. O que mi carro no es para entrar a ese residencial.
1: A ese residencial.
0: ¿De bien serio? Usted es el Uber, viene por ella. Yo, buenas. Vengo por Melissa. Usted es el Uber. ¿Debi?
1: No soy el Uber, señor.
0: No, señor.
1: No, señor. Ya no vuelvo a entrar aquí.
0: Y ya no vuelvo. No, de hecho, no volví.
1: No volví a entrar. Ahora sí, Carolina. Carito. Dice, buenos días. Dos preguntas incómodas. Una vez fuimos a conocer un bebé y el compañero que iba conmigo, al despedirse, le dijo a la mamá, ojalá que le dure mucho.
0: No.
1: Y la otra que siempre me hacen es, ¿por qué usted no tuvo hijos? Y se siente como una mujer incompleta. Al no haber tenido hijos.
0: Bueno.
1: Ay, Caro.
0: Debi, vea, no vamos a hacer esto. Caro. Tenemos que hacer una pequeña pausa, vamos con panorama. Ay, pero los mensajes que no se han escuchado, que no se han leído, y el mensaje de buenos días de Irene, los vamos a pasar después de las 7 de la mañana.
1: Ya casi, chicos, ya casi, 7:20 estamos de vuelta.

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11: Muy buenos días, gracias por iniciar su semana escuchando nuestro panorama. La frase de hoy es del filósofo latino Séneca y dice: no hay viento favorable para el que no sabe a dónde va.
12: Hola, hoy es 4 de mayo, Día Internacional de los Bomberos. Los bomberos son hombres y mujeres que enfrentan el peligro cuando los demás huyen. Su labor no es solo apagar incendios, es salvar vidas, proteger comunidades y estar presentes en los momentos más difíciles. Ser bombero es un acto de valentía, pero también de vocación y servicio. Hoy más que nunca su ejemplo nos recuerda que siempre hay quienes están dispuestos a darlo todo por los demás.
11: Blacknet, que podríamos traducir como ennegrecido, de la banda estadounidense Metallica, es un grito crudo sobre el futuro del planeta. Una advertencia que, aunque fue escrita en los 80s, hoy suena más actual que nunca.
12: Blacknet nos habla de un mundo consumido por nuestras propias decisiones, por la indiferencia y el abuso de los recursos. Tal vez no necesitamos esperar a que todo se vuelva oscuro para empezar a cambiar. Porque cuidar el planeta no es una moda, es una responsabilidad compartida.
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11: Hoy recibimos a Kembly Garza Sánchez, presidente ejecutiva del Patronato Nacional de la Infancia, PANI.
12: Doña Kembly, bienvenida. Usted llegó al PANI ya avanzado este gobierno. Háblenos del estado de la institución en ese momento.
13: A 2 años, 9 meses de mi gestión, a punto ya de cerrar un capítulo que marcará mi vida, pero también marca la historia del patronato a sus 95 años, en 2 años, 9 meses muy intensos. ¿Cómo encontramos al patronato a mi llegada? Sumido en una crisis mediática, reputacional, frente a los ojos de la opinión pública, no necesariamente justa esa opinión. Pero por supuesto también la sociedad con motivos para reclamarle al patronato colocarse de un lugar distinto y por supuesto modernizarse y generar una respuesta distinta porque los tiempos han cambiado. Encontrar a un patronato sin una hoja de ruta, un estudio de la Contraloría donde le señalaba la pérdida o la ausencia de norte, fue lo primero que hubo que trabajar. Hacer que el patronato definiera, recordara su encargo, su misión, su encargo constitucional, y bajo un diagnóstico decir hacia dónde vamos para los próximos 4 años y que fuera un plan de trabajo legitimado y hecho por los funcionarios fue la primera ruta. Eso lo logramos y empieza el 2024 el patronato a trabajar ya con una mirada y un enfoque hacia el futuro, resolviendo incluso cosas que décadas atrás habían sido ignoradas.
11: En su periodo se elabora y se aprueba la Política Nacional de Niñez y Adolescencia.
13: es una política que fue construida con la voz de las mismas personas menores de edad, lo cual asegura que no es una ocurrencia de esta jerarca ni de las personas que bien componen el Consejo Nacional de Niñez y Adolescencia, que tienen obligaciones, pero cualquier política que no habla con sus usuarios beneficiarios es como crónica de una política muerta. Claro. Esta política se basa en un diagnóstico nacional. Número dos, tienes unos seguimientos trimestrales, semestrales y anuales. El año pasado, para ser el primer año de evaluación, nos sacamos un 80 como país. Este año, justamente hoy, tenemos Consejo Nacional de Niñez y Adolescencia y me preparo para escuchar cómo le fue al país y a todas las instituciones el segundo año de ejecución de la política. Debimos haber mejorado. Pero además es una política que le dice, es como el maestro de una, el maestro que dirige una orquesta, donde todos los músicos son todas las instituciones y sectores de un país. Esta política, que es el que lleva la batuta, dice salud, protección integral, educación, entornos seguros, participación de las personas menores de edad, el uso de las tecnologías, un ambiente seguro, institucionalidad democrática, y nos pone a trabajar a todos, pero no con discursos, nos llama a cuentas, y cada vez, un día como hoy, por ejemplo, que nos dicen qué nota nos sacamos, el PANI, que además lleva el seguimiento de lo que las instituciones hacen, no lo que decimos, pide, mire, comprobante de que aquello que nos comprometimos no sean promesas, porque ya nuestros jóvenes nos reclaman suficiente de tanta habladuría política, queremos que se remitan a la evidencia.
12: Otro hito importante es iniciar a saldar la deuda histórica con las llamadas tías. Háblenos sobre eso.
13: En esos albergues del PANI, que parecen un hogar, deben parecer un hogar, hay personal de cuido. Históricamente se les ha llamado las tías. Ya no se llaman las tías, se llaman asistentes de servicios infantiles. Estas señoras, por la historia del PANI, han trabajado 11 días seguidos, más de 18 horas al día, un solo turno. Eso ha significado que básicamente vivan en el albergue. Entonces esto, una señora que fue la precursora, Elena Telles, por ahí de los años 90 empezó a pelear por sus derechos, por tener garantías y que fuera laboralmente respetado su derecho a una jornada laboral adecuada. Esto escaló, salió del país y llegó hasta la Comisión Interamericana de Derechos Humanos, que le jaló las orejas al país y le dijo, a ver, esto es un horario abusivo, ordénense, Patronato Nacional de la Infancia, Estado costarricense. Nosotros finalmente, a lo interno del PANI, encontramos la ruta. El año pasado ya empezamos a cambiar esto, eso es un hito histórico para nuestro país. A partir del año pasado empezamos a generar los cambios en los albergues de un turno a tres. Contratamos profesionales de cuido para la zona de San Carlos. Y este año ya tenemos 11,000 currículums. Wow. De personas que quieren aportar su granito trabajando para cuidar a los niños más vulnerables ubicados en los albergues del PANI en tres horarios.
11: Gracias a Kembly Garza Sánchez, presidente ejecutiva del PANI. La entrevista completa con ella la publicaremos a las 10 de la mañana en nuestra página de Facebook, Panorama Cámara Nacional de Radiodifusión.
10: Después de la pausa comercial, continuamos con otro tema de interés en Panorama.

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5: Hablar de Nelson Mandela es hablar de resistencia, de dignidad y sobre todo de la capacidad humana de transformar el dolor en esperanza.
6: Nacido en 1918 en Sudáfrica, Mandela vivió en carne propia uno de los sistemas más crueles de discriminación racial del siglo XX, el apartheid. Un régimen que separaba a las personas por el color de su piel y negaba derechos fundamentales a la mayoría de la población.
5: Desde muy joven, Mandela entendió que no hacer nada no era una opción. Se involucró en la lucha contra el apartheid, defendiendo la igualdad y la justicia, aún sabiendo que el costo sería alto. Y lo fue. En 1962 fue arrestado y posteriormente condenado a cadena perpetua. Pasó 27 años en prisión, muchos de ellos en Robben Island, en condiciones durísimas.
6: Pero lo más extraordinario de Nelson Mandela no fue solo su resistencia, fue su capacidad de perdonar. Cuando finalmente recuperó su libertad en 1990, Mandela no salió con un discurso de venganza, sino con un mensaje de reconciliación. Entendió que su país no necesitaba más división, sino unidad.
5: 4 años después, en 1994, Mandela se convirtió en el primer presidente negro de Sudáfrica, marcando el hito de una nueva etapa en la historia de su nación. Su liderazgo no se basó en imponer, sino en construir puentes. Promovió el diálogo entre quienes habían sido enemigos y sentó las bases para una convivencia democrática.
6: Mandela nos deja una lección poderosa. No importa cuán profundas sean las heridas, siempre existe la posibilidad de sanar como sociedad. Su vida nos recuerda que la verdadera grandeza no está en el poder, sino en la capacidad de usarlo para unir, para perdonar y para construir un futuro mejor.
5: Hoy el legado de Nelson Mandela sigue siendo una guía para el mundo, porque al final, como él mismo lo demostró, la libertad no solo se conquista, también se cultiva cada día.
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9: En usted está la decisión final. El nuevo Democracy Report 2026 del Instituto V-Dem de Suecia nos lanza un balde de agua fría. La democracia en el mundo va para atrás. Según este estudio, la persona promedio en el planeta hoy tiene más o menos las mismas libertades que en 1978. Es como si hubiéramos rebobinado casi 50 años. Atienda a estos números. Ya hay más países autoritarios que democráticos. 92 contra 87. Y lo más grave, 3 de cada 4 personas viven bajo algún tipo de dictadura. Solo un 7% de la población mundial vive en democracias fuertes, de esas donde no solo se vota, sino que hay jueces independientes, prensa libre y controles reales al poder. En América Latina el panorama es mixto. La región sigue siendo relativamente democrática comparada con otras, pero viene en bajada. Hay países que logran recuperar terreno, como Brasil o Guatemala, y otros que se deslizan hacia formas más duras de autoritarismo, como Nicaragua y El Salvador. Todo está mucho menos asegurado de lo que parecía hace 20 años. Y Centroamérica, ahí está el contraste más fuerte. Por un lado, Costa Rica se mantiene como uno de los pocos ejemplos de democracia sólida en el sur global, instituciones relativamente estables, elecciones competitivas, libertades en pie. Esto se debe proteger para no retroceder hacia un populismo dictatorial. Guatemala, después de años de intentos de cierre, logra algo poco común, un giro de regreso a la democracia. La elección y la llegada al poder de Bernardo Arévalo ocurren pese a maniobras para bloquearlo. Es una señal de que cuando la ciudadanía insiste, se pueden frenar los retrocesos. Honduras está en una especie de punto medio. Las elecciones del 2021 marcaron una mejora, pero los avances se han ido frenando. No es autocracia, pero tampoco una democracia cómoda. Es frágil. Panamá figura como democracia electoral estable, sin episodios recientes dictatoriales, pero tampoco con avances suficientes para entrar en la categoría de democracia liberal. Del otro lado del espectro están El Salvador y Nicaragua, convertidos en manuales de dictadura moderna. Se vota sí, pero con oposiciones perseguidas, medios acosados, organizaciones sociales bajo presión y presidentes acumulando poder. En resumen, en un mundo donde la democracia se está encogiendo, Centroamérica es espejo de los dos caminos posibles. Unos países muestran que se puede resistir y remontar. Otros recuerdan qué tan rápido se pueden desmontar las reglas del juego. Y lo que hagamos o no en los próximos años puede inclinar la historia hacia un lado o hacia el otro. La decisión final del futuro de la democracia de Costa Rica está en sus manos.
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9: Este fue un comentario de Raúl Sileski Jiménez.
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5: La pregunta de la semana dice: ¿está de acuerdo con la posición del gobierno de no aumentar los recursos del Fondo Especial para la Educación Superior 2027?
6: Recuerde que la puede responder ingresando al sitio web panoramadigital.co.cr y en nuestra página de Facebook Panorama Cámara Nacional de Radiodifusión.
5: Muchísimas gracias por su atención durante este rato de la mañana. Lo dejamos con nuestros amigos de las emisoras asociadas a Canara.
6: Nos encontramos mañana.
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0: Bueno, mi querida señorita Leitón, hoy en el Desayuno Azul, el primer mensaje que ingrese al 874-40-999 dirá cuál canción va a sonar. Así de fácil. Y mientras lo piensan, el pronóstico del tiempo.
1: ¡Qué chineados! Esta semana continúa con factores locales sobre el estado del tiempo. Al sur de Centroamérica continúa el alto contenido de humedad. Esto favorece chubascos, aguaceros aislados con tormenta eléctrica durante la tarde. Dice que el Valle Central, Ronnie, sí, se esperan lluvias, posibilidad de tormenta también en los sectores del oeste de la región. Así que preparémonos, ya habla de lluvias fuertes, tormenta en hora de la tarde.
0: Muy bien, el primero de los mensajes que ingresó es de Lisbeth, señora mía, ese es el que va a sonar. Y vamos con algunos mensajes de nuestros oyentes que no quedaron leídos ni sonados, Debbie.
1: Sí, fueron muchos los que recibimos en la hora anterior, pero los vamos a leer porque todos tienen que ser leídos.
0: Por supuesto,
1: Ronnie, sí. Sí, es la temática. Ana dice, buenos días, chicos. Hace poco le pregunté a mi vecina por la mamita y me dice, vecina, el miércoles la tuvimos que enterrar. Usted sabe que estaba muy malita, más bien con 94 años y su corazoncito ya no podía más.
0: Sí, claro.
1: Crean que me sentí muy mal, pero con un colerón con mi tía porque sabía lo del sepelio y mi tía no me quiso decir.
0: Porque, ¿quién sepelió?
1: No, porque la tía no le dijo, la tía tenía que haberle dicho, dice.
0: Bueno.
1: Oiga.
0: Ahí está, señorita Leito.
1: Porque sigo pintando.
0: Vamos entonces, Daniel vive en Cartago. De ahí se nos complica un poco. Daniel, si Laura de Boutique Café y Don Arturo nos hacen el gran, gran favor de dejar ahí, porque yo puedo hablar con Anita, la hija de Laura y de Don Arturo, ¿sí? Le dejamos el librito a Anita y que Anita se lo lleve hasta Boutique Café, que queda allá por la Mucap, pero no sé si a Daniel le queda bien. De ella, mandaría huevo, ¿no?
1: Ay, sí. A ver, ¿cómo
0: es lo más que puedo hacer yo desde acá? Y ojo que estoy comprometiendo mucha gente, pero de ahí, si a Daniel le queda bien.
1: Nos mandó un audio.
2: No, hombre,
3: es lo más que puedo hacer yo.
2: Demasiadas gracias.
3: Y ojo que estoy
2: casi lloro.
0: Ah, qué lindo. Pero espérese para ver cómo. Sí, porque falta el otro poco, ¿verdad?
1: Gente. Pero si tiene 50, que es la intención de lo más lindo. Faltan los otros. Vamos a ver, y si de repente no se puede esa gestión, estaba pensando que tal vez por la galera yo le podría ayudar a Daniel.
0: No, pero igual, déjeme ver con Anita.
1: Ay, Roque.
0: Déjeme ver con Anita. ¿Qué nos dijo Terro?
1: Hola, Terro, buenos días. Dice, buenos días. Preguntas incómodas muchas. La mayoría son de muchas veces por envidia. ¿De verdad usted es estudiado? Pasando por la pena de decirles si tengo 3 carreras, muy pronto 4.
0: Sí.
1: ¿Usted es el jefe de la unidad? Así como pregunta y todo. Y una que me dio risa, una muchacha que me dijo, con risa así como burlona, ¿de verdad usted baila? Agarré a la amiga y le pegué una...
0: ¿Vio? ¿Una qué?
1: Una zarandeada. Ahí dice eso, no la solté.
0: ¿Y eso cuándo fue?
1: No, hace mucho tiempo. No la solté en toda la noche. Pues de la bailada, con todo lo que aprendí en la academia. Es que fue a clases y todo, Terro.
0: Y algunos que llevamos los cursos por internet.
1: Así bailo yo.
0: Así bailo, imagínense. Yo soy bailarín de pandemia.
1: Nati, ¿qué dice Nati, Ro?
0: Es que no le oyo, dijo Valentina. No le oyo.
4: Buenos días, chicos. Ahorita pensando en alguna pregunta incómoda, cuando yo digo que tengo una hija. Hijas grandes, 30, 28, 25, y ya es abuela. Y uno, no.
0: ¿Qué dice Elena?
1: Sí,
0: ay, también. Elenita, la de los colochos sexys de la radio.
1: ¡Ay, colinda! A mí me preguntaban que si mis hijos son del mismo papá.
0: Ve.
1: Es que uno es más morenito que el otro.
0: Es como un paquete de cremitas, David.
1: Ay, Eli, qué difícil.
5: Buenos días, chicos. Espero que todos estén muy bien. Ahorita con Ronnie. Pregunta incómoda. Hace muchos años andaba con mi mamá haciendo mandados y tengo una hermana menor. Y me dijeron, es su hija.
0: No.
5: Y fue lo peor que me dijeron.
0: ¿Y por
5: saludos, Marchena, desde carretera.
1: Sí,
0: no entiendo por qué.
1: ¿Verdad? Es mi hermanita. Yo se lo voy a pasar a mi hijo.
0: Es muy
1: todavía
0: posible.
1: Los compañeritos le dicen, ahí viene su papá. Y es el hijo, el hermano mayor, Roberto.
6: A mí me pasó una vez que era una fiesta el Día de la Madre en una X empresa. Y viene un amigo y yo lo vi y lo vi con la señora. Pero yo no la conocía. Y cuando veo otro día y le pregunto, ay, te vi con tu mamá. Y me dice, no, era mi esposa.
0: Ah, no.
6: Uy, trágame tierra, Dios mío.
0: Juan Carlos, mira, ahí nos mandó fotos, una foto lindísima. Ese es Juanca, ahí está José y creo que el de atrás es Bigarni.
1: ¿En serio, Rock?
0: Son ellos.
1: Ah, Rock.
0: Qué fotos chida. Más lindas, de verdad. Sí. Muchas gracias a todos.
1: Gracias, Juanca.
0: ¿Qué dice Kai?
1: Hola, Kai. Dice, a ver, a mi papá, que en paz descanse, le preguntaron cuánto. Sí, creo que esas son las iniciales. Cuando también cometo yo un error, ¿verdad? Le preguntaban cuánto paga de alquiler y le contestaba. ¿Por qué me lo va a pagar? Uh-huh. Y él ya sabía que era gente chismosa, por eso él contestaba así, y molesto contestaba, Ronnie. Claro. Es aquí, a mí también me han preguntado, como a la muchacha, ¿por qué no tienes hijos? Y yo le digo a mis sobrinos que antes, a cierta edad, ya tenías que tener novio o novia.
0: Ajá.
1: A tal edad, entiendo, a tal edad estar casado, a tal edad tener hijos, a tal... Las cosas han cambiado. Tiene Kai toda la razón, Ronnie.
0: Ahí tu amiga Irene te mandó un mensaje, ahora lo lees.
1: Ahí, Ronnie.
0: Doña Grace ya se levantó. Se pone un trapito en la nuca para que no se vaya a resfriar.
1: Lisbeth también se levantó.
0: ¿Qué nos dijo Daniel? Vamos a ver.
2: Miran que aquí, en la escuela esta donde estoy yo, llega una señora que es cieguita, o no ve de lejos, no sé qué será, y se vuelve el compañero. Y ella le preguntó algo. Y se vuelve el compañero y le dice, ¿no está viendo el letrero que está de frente? Casi le pego, por baboso.
0: Sí. Son dichillos que muchas veces uno tiene y no lo hace, a ver, con mala gana o con malicia.
1: A veces entablar una conversación y todo se hace mal. Entramos mal.
0: Y entramos re mal.
1: Correcto.
0: Terminamos aquí el tema de las preguntas o los comentarios incómodos. Vamos con los comerciales y después venimos con la canción de Señora Mía que nos solicitaron ahí.
1: Listo, ¿verdad?
0: Listo.
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0: Bueno, mi querida señorita Leitón, al ser las 7:37 minutos, quiero hacer convocatoria para Yo la sé, yo lo digo y yo la canto.
1: ¿Usted cree que quieran jugar hoy?
0: Sí, Debbie. Los lunes ni las gallinas ponen, pero hoy sí van a poner, Debbie.
1: Hoy sí van a poner.
0: Y van a poner ganas. Primero de escuchar, de hacer bien las cosas, de hacer que la señorita Leitón gane por lo menos una de las tantas apuestas.
1: No sean así, siempre pierdo, porque siempre hay alguien que dice el nombre del artista y la canción antes.
0: Diga, esas son las reglas, son sencillas.
1: No se pueden decir.
0: ¿Eh? Entonces, al 874-4999, ¿quiénes están con nosotros? Dice Ben el Delirita que ahí está. Ahí está. Y echándole porras a Debbie. ¿Será que Debbie gana hoy? ¿Será que Debbie gana?
1: Gracias,
0: hoy gana.
1: Amigo.
0: 874-4999. Necesitamos por lo menos 10 deditos arriba para hacer.
1: Gracias,
0: yo la sé, yo lo digo, yo la canto. Vamos a ver. Ahí está. Ahí está.
1: ¡Ey,
0: y se llenó esto! Ruth, Ana Giselle, ahí está Daniel. ¿Qué dice Daniel? Daniel, cuéntenos, ¿qué dice usted? ¿Será que gana?
2: Debbie, deje el cárcel para que vea cómo gana.
1: Daniel, cálmese.
0: Ahí está Marchena presente, señoras y señores. Faltan siete, Debbie. Faltan
1: ay,
0: siete nada más.
1: Qué lindos que son.
0: Faltan tres porque tenemos siete. Ah,
1: ajá.
0: Ahí está.
1: Anita. No, solamente decimos Anita.
0: Sí, no vamos a decir que está usando el teléfono de Licea.
1: No,
0: Dios libre, Debbie, que es un broncón.
1: No, vea, ya no lo dije. Ahí está Yami.
0: Ahí está Marcela. Maye, Yami Led. Señoras y señores, 874. Para que ustedes. Ahí están, sí. Ahí están.
1: Ay,
0: ahí
1: están.
0: Y está Lisbeth.
1: Ay, qué chido.
0: Sí, Debbie, ahí está.
1: Eso, Maye.
0: Debbie, así como empezamos, porque empezamos mal, Debbie.
1: Pero vamos
0: yo les
1: a...
0: dije que deditos arriba y al final fue que se dieron cuenta de que estaban cometiendo un error.
1: Mira, sí es cierto. Ajá. Marchena puso otro bracito, Ruth puso presente, no importa, ahí están.
0: No importa.
1: Pero en la dinámica no, sí vamos bien.
0: Entonces, ahí tenemos ya los 10 que querían jugar.
1: Ah,
0: ¿sí? ¿Quieren hombre o quieren mujer? Es más, le pongo a usted a...
1: Juguemos con mujer, porque
0: con
1: creo
0: mujer.
1: Que a veces hay como mucho artista hombre.
0: Sí, de hecho hay más artistas hombres. Sí, sí. Eso está más que sabido. Por tiempos ha sido más la cantidad de hombres cantantes. Pero bueno.
1: Sí, mujer, dice Dani.
0: Sí. Ronnie, ve, Debbie, que
1: yo no fui.
0: Casi
1: fue
0: me hace.
1: Ronnie.
0: Debbie, si se dan cuenta que Ana R. Sequeira tiene este, el teléfono de Licer con el que está ahorita, debería estar trabajando y está
1: ella
0: mandando
1: está
0: mensajes
1: Ronnie,
0: al 874-4999. Pero es que, Debbie, parte de este
1: no le traiga
0: de su trabajo es escuchar, Debbie. Escuchar algunas emisoras de buen producto
1: exacto,
0: musical.
1: Exacto, dice Ben quemada, Anita. Ya, Ronnie. Fue Ronnie, yo no sé.
0: Debbie, que se ponen esas cosas. Vieja vaga,
1: ay,
0: que solo eso tiene para pues perdiendo el tiempo, así
1: Anita,
0: dijo, debe estar así, limándose las uñas, así dijo Anita, usted créame a mí.
1: Y tomando café a pierna cruzada.
0: Agua dulce lo que toma, Entonces, si ustedes no me creen, ustedes están
1: mentira,
0: jodidos,
1: Anita,
0: empezando
1: mentira,
0: por ahí,
1: Anita,
0: empezando por ahí.
1: Anita, mentira.
0: Bueno, señoras y señores, vamos con sí. Yo la sé, yo lo digo, yo la canto. Una pausita, ya casi
1: estamos
0: regresamos.
1: Listos,
0: sí. Entonces,
1: Debbie,
0: mujer.
1: Ra, ra, ra. Ahí dice
0: ¿cómo?
1: Ahí dice Maye. Debbie, ra, ra, ra.
0: No sé,
1: ¡ah, dice Maye!
0: Dígame que ya usted pasa a los 40 sin decir que pasa a los 40.
1: Eso, chiquillos.
0: Diga ra, ra, ra.
1: Ra, ra, ra. Sí.

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8: Y ahora, con ustedes, yo la sé, yo lo digo,
9: yo la canto.
8: Bueno, señoras, señores, porque ustedes lo pidieron, porque ustedes quieren que haya lo mejor de todo, porque haya un ganador entre nosotros dos y yo quiero unas papitas.
10: Y hoy voy a ganar.
8: Pero no cualquier papita.
10: A ver.
8: No, señora. No sé.
10: Pida sus papitas.
8: Yo quiero unas papitas que son, ¿se acuerda que las venden en Cartago? Usted va a tener que ir allá.
10: Ah,
8: si
10: sí,
8: usted
10: voy a
8: pierde,
10: voy a ir a Cartago.
8: Es una bolsa de papitas, pero son unas papitas que como si hubieran agarrado las papitas mini, y las hubieran hecho en papitas tostadas. Tienen un retearte sal y retearte manteca, porque si no, no saben bien.
10: Eso es lo que es.
8: Sí. Entonces, si usted pierde hoy... Usted me tiene que
10: voy
8: ir a conseguir.
10: Voy a Cartago a traerle
8: las. Usted
10: y
8: las
10: si
8: consigue.
10: Yo gano hoy, usted va a Cartago a traérmelas. Qué rico, ¿verdad?
8: Muy fácil, Debbie. Muy
10: pero
8: fácil.
10: Yo voy a ganar hoy, Ronnie.
8: Muy fácil.
10: Nadie
8: señoras,
10: va
8: señoras.
10: A decir el nombre del artista ni de la canción
8: señoras,
10: antes.
8: Señoras.
10: Chiquillos, antes no.
8: Señoras y señores.
10: Hasta el final, jugamos con preguntas.
8: ¿Están listos?
10: Espero que sí.
8: Sí. Es que está muy fácil, Debbie.
10: ¿En serio?
8: No.
10: Yo soy la que les ayudo.
8: Pero ¿saben cuáles son las papitas? Que le digo yo. Son unas que vienen una bolsita transparente, no tienen ni marca y las venden con mostaza, Debbie. Qué bueno, ¿sabes? Pero tienen que tener mucha sal.
10: Mucha grasa.
8: Y mucha grasa.
10: Ok.
8: ¿Está lista?
10: Sí, sí. Dale.
8: Bueno. Entonces, señoras y señores, hoy en el Desayuno Azul, una canción muy conocida.
10: Ok.
8: ¿Sí? Y dice así. 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
10: Ay,
8: ¿Cómo están preguntando si es español si yo ni siquiera he... Debbie, ¿cómo están preguntando si es español si ni siquiera he leído la estrofa?
10: ¿En serio? ¿Antes de la estrofa?
8: Sí, pues. Sí, no entiendo.
10: Bueno, es que ya quieren jugar.
8: Bueno.
10: Ya sabemos que es una mujer, eso es lo único de la pista,
8: sí,
10: que tenemos.
8: Porque Daisy,
10: ajá, esa es,
8: sí,
10: la única pista.
8: ¿Qué más? ¿Qué más tenemos?
10: Dice, pregunta si es española.
8: No es española.
10: ¿No es española?
8: No.
10: La de rigor es mexicana.
8: Day Debbie. ¿Qué le puedo decir?
10: Si es mexicana.
8: ¿Qué le puedo decir, Debbie?
10: Es mexicana.
8: Ah.
10: Es mexicana.
8: Ahí están los mensajes llegando al 874-40-999. Debbie.
10: Es 9, mujer, 9. Es mexicana.
8: Ahí está. Okay.
10: Es una balada, pero así de cortavena, ¿no? De esas baladas.
8: Sí.
10: Que...
8: Okay. Sí. Sí. Vamos a ver. El nombre de la cantante empieza con J. Sí. Correcto. Muy bien. Aurora dice por acá. Hola, buenos días. Es mujer y el nombre empieza con J.
10: Uy,
8: sí. Ok. Es hija de una famosa. Ay, Debbie, vieras que yo esto no sé.
10: Seguro la confunde. Ay, yo no
8: Pepe,
10: sé.
8: Para ver, Pepa, a ver.
10: Yo no digan todavía.
8: Es que no sé, Debbie, no sé. Me da miedo que este apellido que me encontré por acá
10: sea el artístico.
8: No, ¿qué? Más bien sí, sea por ahí que va.
10: Ay, Ron. Y no sé cuál es.
8: Bueno, voy a dejar ese.
10: Ajá,
8: así.
10: Ajá.
8: El apellido es con P, correcto. Silvia, muy bien. Iniciales JP, dice Mena. Ah, correcto, ya saben, Dios. Entonces.
10: Ok.
8: Ha trabajado en novelas, sí. Prendió las velas.
10: Ay,
8: Diosito bendito, es que no sé esa pista. Saludos, dice Melania. ¿Qué tal?
10: Hola,
8: Melania, ¿cómo
10: Melania
8: me le va? En Argentina hay un lugar que se llama como esa canción. Sí, correcto. Pensé que era de Chile, pero me imagino que esa zona es conocida así. Muy bien. Muy bien, muy buena pista.
10: No sé.
8: Ay, papitas, que las quiero con
10: mostaza. Ya alguien dijo, no lo van a decir.
8: En
10: ¿no?
8: algún momento cantó con los Jets, pero los de Hawái.
10: Ay, mamacita. Day,
8: baby.
10: Menos.
8: En la vida me he montado un jet.
10: Y no, menos en Hawái.
8: No, hombre. Tal vez un micoplano, pero nada más. ¿Dios qué? Daniel dice, está casada con otro artista. Muy bien. Sí. Conocidísimo. Marta nos dice:
11: hola, ya soy la señora mayor.
8: Pues, ¿qué le digo yo de mayor?
10: Pero tiene 40.
8: ¿De y nació en el 83?
10: ¡Ay, no! Tiene 43, es una chiquilla. Si ella es una señora mayor, ¿yo qué soy?
8: No se llama así, Daniel. ¿No es eso? Bueno, entonces, ella grabó un cover de Over the Rainbow. De y no sé. Grace dice J. Grace. Es que como venía de Over the Rainbow, entonces Grace dice que llega hasta un fin, dice por acá.
10: ¿Es esa?
8: Están dando muchas pistas ahí que, ¿verdad? Se las estoy valiendo, pero no se vale. JP, las iniciales, ajá. Un mundo hermoso. Ajá. Papas, queremos papas.
10: Queremos papas, chiquillas.
12: Debbie, con 43 es una chiquilla apenas, ¿no?
8: Por supuesto.
10: Sí, pues claro.
8: Una señora mayor.
10: Sí, entonces, con 46, Débora, ¿qué? Yo con 46, entonces, ¿qué?
8: No, ya dijimos que es mexicana. Bueno, le voy a decir, ella es México-estadounidense. México-estadounidense, okay. No es colombiana, Luis. Gustavo dice JP las iniciales. Ven el de Lilita, ¿qué nos dice por acá?
13: Ellos, el apellido es como geográfico.
8: Correcto, tiene que ver con parte de la geografía. Aquí hay muchas. Ajá. Allá en Guacalillo hay.
10: Ajá. ¿Sí?
8: ¿Qué dice Daniel? ¿Ya sabe?
10: Sí,
12: Debbie, yo le compro las papas.
8: Ahí está.
10: Son buenos lindos, creo que vamos a ganar.
8: Bueno, entonces, el siguiente mensaje dice de quién estamos hablando. ¿Cómo se llama la artista
10: mexico-estadounidense?
8: Solamente eso.
10: No digan el nombre de la canción.
8: Si dicen el nombre de la canción, voy con papas.
10: No.
8: Con mostaza, Debbie. Yo ahí está, creo. Dice Marchena que es Jennifer Peña. Muy bien.
10: Muy bien.
8: Sí, Jennifer Peña, sí. Dice Shirley Vargas. Muy bien. Ahora sí. ¿Cómo se llama la canción? El siguiente mensaje dice: ¿cómo se llama la canción? Señoras y señores.
10: Papas que no
8: Señoras, señores, hasta el fin del mundo. Muy bien, señorita. Sí, sí, sí, ¡ganamos! Hasta el fin del mundo. Muy bien, muy bien. Ahora, no, no.
10: Ahora falta que la cante.
8: Esto se acaba hasta que se acaba.
10: Pero vamos bien, llevamos un 90%.
8: Si en este momento alguien dice que la canta y la canta, aunque sea una estrofa.
10: Ay, chiquis, vamos.
8: Dave, David.
10: No me queden.
8: Usted
10: mal,
8: ganó,
10: chiquis.
8: Y tiene 15 segundos a partir de ya. Tienen que ir a la Soda Divino Niño en Guadalupe de Cartago. Ahí venden las papas, David.
10: ¿En serio? Guadalupe de Cartago.
8: Yo la canto, dice Ruth.
10: Ah,
8: y Ruth
10: lindo.
8: Canta lindísimo, David.
10: Ay, qué
8: bueno, les voy a decir entonces acerca, mientras bien. De esto, Jennifer Marcela Peña Cantú. Esa es la pregunta. Entonces, hija de Pati Cantú, o por ahí, prima o algo.
10: Yo creo que Pati Cantú es más joven, ¿no?
8: Sí,
10: Ronnie?
8: Sí, no, estoy inventando. O sea,
10: ajá, creo que es más joven. Y vamos a ver si
8: entonces, nació en San Antonio el 17 de septiembre de 1983. Una cantante méxico-estadounidense de Tex-Mex se transformó en la única artista femenina nominada a Mejor para un Grammy en la categoría Mejor Álbum de Música Mexicana por su álbum Libre. Jennifer Marcela Peña Cantú. Ahí está, Debbie. ¿Qué le parece? En la discografía de...
10: Era la esposa de Bobby Bermúdez.
8: Exactamente. ¿Cómo era? ¿Ya no?
10: No, se hizo en el 2023.
8: Bebos. Y sí, aquí está lo que hablaba nuestro amigo Ever. Dice que Jennifer y los Jets en 1997. Ahí está.
10: Es que no me
8: Jennifer
10: los
8: y los Jets, Mariposa, 1998. Ahí tenía. Qué bueno, qué chica para tener un montón de...
10: Muy exitosa, de éxito, realmente. Sí. Conocemos poco en el país,
8: muy
10: pero
8: bien,
10: es Debbie,
8: súper muy bien.
10: Famosa.
8: Ahí está. Entonces, ¿de quién dijo yo la canto? Esto se canta así.

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0: Bueno, señorita Leitón, a mí me encanta cuando nos hacen invitaciones, sobre todo cuando esas invitaciones tienen sonrisas de niño. Y es que queremos ayudar a una fundación que por años ya ha hecho más de lo que pudieron haber pensado siquiera. Y es que ayudar a niños con condiciones de verdad de vulnerabilidad, de situaciones que lo que buscan es esperanza, nada más.
1: Exacto, Ro, como es la Fundación Pollitos de Hierro, y nos pone muy contentos saludarlos en esta mañana. Hay un proyecto muy lindo, una actividad chivísima, Ro, que está planeada desde hace mucho tiempo. Sí. Hay muchas personas involucradas en esta actividad en el Auditorio Nacional el 9, esto es este fin de semana, Ro.
0: Correcto.
1: El 9 de mayo a las 5, pero queremos saber más, Ro.
0: Ahí está Melisa Romero, y que ella sea quien nos cuente y nos invite.
2: Hola, hola, esperamos que todos se encuentren súper bien. Mi nombre es Melisa Romero, yo soy la directora de la Fundación Pollitos de Hierro, o más conocida como Tía Meli. La Fundación Pollitos de Hierro se encarga de cuidar a los niños con cáncer y a sus hermanitos en el momento más difícil de sus vidas, la lucha contra el cáncer infantil. Es por eso que ahorita les tenemos una súper invitación. Hoy agradecemos muchísimo que nos hayan brindado este espacio para poder invitarlos al Concierto Galaxia de Esperanza. El Concierto Galaxia de Esperanza es este sábado 9 de mayo a partir de las 5 de la tarde. Y es que, bueno, estaremos celebrando el 4 de mayo, que es el día de la saga más importante de todos los tiempos. Entonces tendremos toda esta música galáctica tocada por la banda de Cartago y estaremos con muchísimas sorpresas. Tenemos a los mejores cosplayers del país. Van a ver los trajes tan impresionantes que tienen, unos trajes hermosísimos. Tendremos un montón de rifas de todos los productos de la saga galáctica, ¿verdad? Estaremos tocando toda la música, estaremos con todos los pollitos, estaremos toda la familia de Pollitos de Hierro, todos los niños que están luchando contra el cáncer y sus hermanitos nos van a estar acompañando, y es por eso que solamente nos haces falta tú para que puedas comprar tu entrada y puedas acompañarnos. Las entradas las pueden comprar en Passline. Les repito, desde las 5 vamos a tener muchísimas sorpresas, van a estar todos los cosplayers, van a poder tomarse fotos, tendremos la venta de productos galácticos también. Entonces es realmente este concierto de Galaxia de Esperanza una oportunidad no solamente para ver a todos sus personajes favoritos de la serie, sino que también van a poder compartir con todos los pollitos de hierro, vamos a poder pasar momentos súper bonitos y obviamente vamos a poder escuchar todas las canciones de toda esta saga galáctica tan importante de todos los tiempos, porque el 4 de mayo se celebra el Día Mundial de Star Wars. Les mandamos un saludo a todos, un abrazo muy fuerte y esperamos que nos puedan acompañar para que pasen un momento súper hermoso, para que puedan compartir con nuestros niños con diagnóstico de cáncer y no solamente compartir con ellos, sino apoyarlos y salvar sus vidas. Un abrazo muy fuerte de parte de toda la fundación y los esperamos en Passline para que puedan comprar sus entradas. Igual en la página pueden buscar toda la información, ahí está el link de Passline donde pueden adquirir todas las entradas que gusten y realmente los vamos a estar esperando con muchísimas sorpresas. Un abrazo de parte de todos los pollitos.

Bueno, voy con pregunta sencilla. ¿Quieren el sonido del recuerdo? Si quieren sonido del recuerdo, tienen que mandar dedito arriba al 874-4999.

0: Bueno, y recuerden que el sonido del recuerdo es por medio de audios, solamente audios.
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0: Bueno, yo creo que una generación completa recuerda una marca, ¿ah? Por medio de esta canción tan linda, además,
1: cuarentones.
0: ¿Verdad? Sí, cincuentones.
1: ¿Verdad?
0: Sí. ¿Sesentones? Sí. No, 30 no creo, Debbie, no.
1: No, tal vez 38, 9, pero no creo.
0: Más ahí está, Ever, Dave, sí, pues sí.
1: Nuestra.
0: La dulce. Dave, fue todo un ícono musical para Jax en aquel momento, ¿verdad?
1: Claro, Ronnie, cuando hacían canciones, jingles tan lindos.
0: Que canciones las volvían jingles o que los jingles eran canciones.
1: Exacto, y todo era por artistas, no así, como claro. Ahora, ¿verdad?
0: Sí, que ahora hacen,
1: es una maquinita que los produce y muchas veces.
0: Sí, sí, había gran talento, sí, había
1: creatividad.
0: Sí, además de eso, David. Bueno, ¿vos te acordás que había un jinglero muy conocido aquí en Costa Rica? Es que se me fue el nombre en este momento.
1: Que nosotros fuimos.
0: Sí. Conocidísimo.
1: Parte de los cuarentones, que sí, yo no sé. No, que ya no recuerdo, no sé como tan rápido las, pero sí, claro. Famosísimo.
0: Ahora, Gallito o Jax.
1: Uy.
0: Ever me dijo que era Jax, pero
1: no era Gallito, porque habla del dulce, del sí, sabor dulce.
0: Sí, yo creo que más bien era Gallito.
1: Sí. A ver.
0: Ah, ve qué detalle,
2: Porque Jax y tú. Gran sabor a juventud.
0: Sí, sí, sí.
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3: Bueno. Me estoy sonando ahorita, de ahora que abra, si soy un anuncio de Jax.
1: Jax, ok. Es que ya, Jax, ya también lo dijo Ben. Entonces, se decía que era el sabor dulce.
0: No, es que es Gallito. De Gallito y tú. Sí, sí, claro.
1: ¡Ay, Ronnie!
0: No, no era Jax.
1: ¡Ay, Dios mío!
0: ¡Ah, la gran!
1: No, espérese, voy a buscar.
0: Dice, qué lindo, mi niñez, dice por acá nuestra amiga Ana.
1: ¡Audios! Para que nos cuente sí. La experiencia de esta.
0: Vamos a ver, ¿qué dice? Vamos a ver.
3: Abracadabra hizo otro anuncio para Tienda de Libis, muy, muy bonito. 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
0: Sí, Ever, pero es que nos enredas un poquito.
1: Sí, es sabor a juventud.
0: Sí, es sabor a juventud, pero yo creo que es el comercial de Gallito.
1: Jax. Ronnie Jax.
0: De entonces estamos confundidos nosotros.
1: Nosotros, Jax, así como la cantó Ben.
0: Ben.
1: Ajá, y también lo está diciendo. Ajá. Bueno. Por lo menos me sale Jax.
0: Bueno.
1: Sí, Ronnie. Yo siempre, no sé por qué me confundí, pensé que era
0: Ahí está Jaimito. Jaimito es de Rosita.
1: ¡Ay, Jaimito!
0: Sí, ese jingle era de Jax. Gracias, dice por acá. Chiquis. Gracias.
1: Pero cuéntanos toda la experiencia.
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0: Ahí está, ve, nada más, nada menos. ¿Qué le podemos decir, David?
1: Muchas gracias por apuntarse. Aquí claro, está The Jax.
0: The Jax.
1: Qué lindo. Ahí está la canción.
0: Don Marvin, ¿qué tal, Don Marvin?
1: Gloria.
5: Sencillo, busquen el video en YouTube. Sí. Ahí tiene que aparecer. Entonces se dan cuenta si es Gallito o es Jax.
1: Bueno, está fácil ahora.
0: Qué curioso, ¿ah?
3: No, definitivamente no es Gallito, es Jax.
1: Ah, okay. Pero cuéntenos las experiencias con la canción de Jax.
0: Ahí está, Ana Mercedes dice que sí, que era Jax.
1: Qué lindos.
0: Qué vacilón, ¿verdad? El efecto Mandela.
5: Hola, buenos días para todos. Es que ahora que ahora grabó varios jingles, como dicen ustedes, de Ropa Romano, de la Toyota, de la Gallito, de la Jax. Muchos.
1: Gracias.
0: Muchísimas gracias a todos.
1: Aporte. Qué
0: sí, claro,
1: aporte,
0: claro.
1: Todos.
0: Vea, que hasta Jaimito seguro hoy sí le prestó el celular. Sí. Porque, no, es por el bien de él. Vieras que, Debbie, se ha metido en muchos problemas por andar con el celular.
1: Ronnie.
0: En serio, Debbie. Si usted me dice, es más, si me mandan celular al 874-40-999, yo cuento, Debbie.
1: No, porque si no, Jaimito no sigue participando. Me encanta cuando participa Jaimito.
0: Bueno.
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0: Bueno, y continuamos con mensajitos que quedaron por ahí de El Sonido del Recuerdo. Hoy hablando sobre la canción de Abracadabra. Sí, claro, es que nos enredaba porque precisamente hay otra que habla de una cascada de chocolate. Ajá. Esa era la de Gallito.
1: Gallito, claro. Haciendo de caramelo.
0: Claro, claro, claro, claro.
1: Confites, bombones y mentas. Gallito. Por ahí va, ¿verdad?
0: Sí, sí, sí.
1: Esa
0: sí,
1: nos
0: sí.
1: enredó.
0: Claro. Y entonces,
1: bien.
0: Sabor a Juventud era la de Jax.
1: Exacto, como lo estaban diciendo.
0: Muy
1: ustedes.
0: Bien, muy bien. Grande Ever, claro, claro. Vamos a ver.
1: ¿Qué hizo Aníbal, Ron?
0: Vamos a ver. Pero, dice, como dice Ronnie, los lunes ni las gallinas ponen, pero ando haciendo cosas, entonces los escucho por partes. Llego tarde a la repartición, dice Maye. Pero gracias por llegar. Don Ricardo, saludos. Dice, esa era la tienda Romano en San Ramón, de la cual también había otro jingle. Imagínense, tienda okay. Romano en San Ramón.
1: Bueno, imagínense.
0: Y tenemos, ¿qué es esto, Debbie? Vamos a ver, añadido, pero le damos un contacto.
1: Azul.
0: No, vamos borrando mensajitos de aquí.
1: Creo que nos habla de
0: sí,
1: otro
0: nos
1: número.
0: Están vendiendo. Se están añadiendo a un grupo.
1: ¡Ay, no!
0: No escuchó mi audio, dice Macho.

0: estar.
1: Bueno, y así es precisamente el sonido del recuerdo, con olores, con sabores y con sonidos nos transportamos a una época que tal vez esté ahí a la vuelta de la esquina o tal vez no.
2: Pero la recordamos como si nada.
1: Gracias a todos.
2: Gracias a todos, don Aníbal, a Ben, a Ana Mercedes.
1: Ahí están, Ben.
2: A Ramón, a todos.
1: Qué bueno, Ben. Ahora Ben es guarda de seguridad y tiene un radio de transistores. Ahí está, Jack.
2: Gracias, Ben.
1: Gracias, Ben.
2: Qué bueno.
1: Dice Ana Mercedes también el anuncio de la menta, menta, menta. Tu amor es de menta.
2: Pero ese es de otro grupo.
1: Ese es de otro grupo.
2: ¿Verdad? Gracias, chicos.
1: Listo, terminamos, Debbie.
2: Gracias a todos. Esta semana les prometemos que vamos a seguir jugando el sonido del recuerdo. Siempre nos encanta, Ro, olor, sabor y sonido.
1: Tres categorías para evocarnos momentos.
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0: Bueno, mi querida señorita Leitón, aquí está Benny con Cinti en Azul 99.9. Son las 8:35 minutos. Queremos saber quiénes están con nosotros en este preciso instante. Los reportes de sintonía al 87-440-999. Por ejemplo, aquí está Ben el de Lilita, que quedó fascinado con el tema de hoy en El Sonido del Recuerdo.
1: Siguió cantando. Claro. Me parece muy bien. De eso se trata, Ben. Le iba a decir bien,
0: ven. Bien, ven. En 1984 fue que nació ese comercial para Ajax.
1: ¿Y cómo lo recordamos tanto?
0: Qué bien,
1: teníamos,
0: ¿verdad?,
1: solo 4 años, Ronnie.

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0: Bueno, y yo creo que todos cantamos esa pieza, ¿verdad?
1: En algún momento.
0: Sí, claro.
1: ¿Y cuál viene?
0: Y bueno, ahorita Emanuel, con este terco corazón, que también han sido tercos ustedes que están escuchando la radio, no me digan que no.
1: También le hemos cantado.
0: Ah, sí, Debbie. Este terco corazón que no te olvida, no te olvida.
1: Sí, claro.
0: Ay, qué belleza. Si usted se anima, grábela y nos la envía al 874-40-999.
1: No
0: usted
1: se anima.
0: Canta.
1: No se anima.
0: ¿A que sí?
1: No se anima.
0: ¿A que sí?
1: No se anima.
0: Unas papitas.

0: Bueno, y este par de amigos suyos se despiden por hoy.
1: Que la pasen lindo. Sí, sí, mañana sí. A las 6, otro rico desayuno. ¿Qué piensan?
0: Ah, no.
1: Esto para cerrar.
0: Hoy hago el amor
1: con otra
0: con ocho personas.
1: Eso no dice, Ronnie.
0: No es así, Debbie. No, no la he cantado mal toda la vida.
1: ¿A poco? 20 años cantando el amor.
0: Bueno. Ahí está. Nos vamos, Juanca. Muchísimas gracias por estar siempre con nosotros.

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Estabas escuchando a los chicos de Milicia con Ángel a través de Azul 99.9, 9.8 minutitos, esperando que estés muy bien, que estés disfrutando de una mañana soleadita en el Valle Central, aunque esas lluvias como que ya se quieren asomar. Vamos a continuar con muy buena música. De paso, también te recuerdo que a partir de las 10 de la mañana yo te voy a estar complaciendo. Te recuerdo nuestro WhatsApp 87440999. 10 en punto arrancamos. Ve solicitando tu tema desde ya. Y de paso, se aceptan todos los buenos días que quieras enviarnos. 87440999. Amiga mía, en voz de Yuri.

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Marco Antonio Solís, acompañado de Karol G, coleccionando heridas. Tema que disfrutando, ve con 56 minutos. Y bueno, pues vamos con un último tema por parte de José José, llamado Amor, Amor. Ya sabes qué tema vas a solicitar. Por ahí tengo ya varios en lista. Si me falta el tuyo, escribime 87 440 999.

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Muy buenos días, que tengan un lindo y bendecido inicio de semana. Aquí reportando sintonía desde el puerto. Quería ver si me podías complacer con Cama y Mesa de Roberto Carlos. Muchas gracias.

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5: Muy buenos días, David. Muchas bendiciones para este inicio de semana. A ver si me puede complacer con Déjame Enseñarte, Juanjo y Vanessa. Saludos, gracias, David.

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Estabas escuchando a Marco Antonio Solís. Y ya prácticamente para cerrar así rapidito y en carrera, José Luis Rodríguez con Dueño de Nada. Saludo para Isabel, que nos había solicitado este tema ya anteriormente.

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0: entre los dos.
1: Aperturando hora de programación, Braulio con la más bella herejía. Vamos a continuar con más, una hora cargadita de muy buenos temas, entre ellos este de Cristian Castro.

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Una voz que destacó principalmente en los 70s y 80s, allá en España. Mari Trini. Una voz grave, que podríamos decir casi que susurraba a veces, tenía un tono íntimo, como si estuviera contando un secreto, podríamos decir. No es de esas artistas que necesitaban gritar para estremecer. Componía sus canciones, algo común, poco común, perdón, para esa época.

Podríamos decir que Mari Trini rompió moldes en una España todavía muy conservadora para la época. Cantaba sobre libertad, identidad y emociones sin filtros, lo que hacía que no encajara mucho en los diferentes estereotipos, y creo principalmente que por eso brilló. Amor de veras a una persona. Algo que poca gente sabe es que, bueno, pues estuvo viviendo en Londres un tiempo. El tiempo se venga. Y por ahí algunas influencias que se dejan ver. Ya verá, cuando se quiere, amor. Esa canción que estabas escuchando anterior a esta, Yo no soy esa. El cuerpo se enciende. Más que una canción, creo que ha sido de sus principales éxitos. Por todo lo que conlleva, donde la mujer dice, no, un momento, hasta aquí, ya no es la mujer sumisa, sino que se plantó abanderada. Entonces, sí, la verdad que lo convirtió en un himno. Este es otro tema de ella espectacular. Cuando la lluvia...

Como te digo, principalmente 70s, 80s, por ahí estuvo muy vigente Mari Trini. Ya para finales de los 80, principios de los 90, algunos temas de salud la fueron complicando un poquito. Decidió irse alejando de los escenarios. Fallece en 2009, pero deja un tema espectacular, un repertorio de temas espectaculares. Ayúdala. Te dejo con este tema, ya nos pegamos una conversadilla chiquitita en torno a Mari Trini. Encontrar.

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Ella es Miriam Hernández, no lo hemos dicho todo. Llegamos a las 3 de la tarde con 4 minutos. Qué gusto y qué placer quedarme con vos, acompañarte hasta las 7. Te saludo a tu amiga y servidora Katia Ávila. Te cuento y te recuerdo que a partir de las 5 de la tarde estamos con las 2 horas de Directo al Corazón, 87-440-999. ¿Quién cumplió años este fin de semana? Bueno, que me cuente para saludarlo, para regalarle una canción o para pasarle ese saludo bien especial, porque a partir de las 5 de la tarde estamos con Directo al Corazón.

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Esta tarde de lunes, iniciando semana 4 de mayo, estamos. ¿Quién está cumpliendo años allá en casita? ¿Quién cumplió años? A partir de las 5 en directo al corazón, saludamos, complacemos con muchísimo gusto a través de nuestro WhatsApp 87440-999. Ya sabes, a través de mensaje escrito o por audio. Con mucho gusto estamos con las 2 horas de directo al corazón.

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Estamos a las 3 de la tarde con 34 minutos en esta lluviosa tarde de lunes. Te cuento que el Banco Central nos informa que el tipo del cambio del dólar se encuentra de la siguiente forma. La compra está en 451 colones con 37 céntimos y la venta está en 457 colones con 78 céntimos. Ese es el tipo del cambio del dólar para hoy lunes 4 de mayo de este año 2026. 87 440 99 9. ¿Qué canción querés escuchar? Contame, porque a partir de las 5 de la tarde complacemos con muchísimo gusto en directo al corazón.

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87 440 99 9. En esta tarde de lunes, te recuerdo que a partir de las 5 complacemos y saludamos a todo el mundo: mamá, papá, hijos, compañeros de trabajo, el que te gusta, la que te gusta, a partir de las 5 de la tarde, en directo al corazón. Y es el Grupo Nacional Los Reyes, una canción que llegó para quedarse, lo nuevo acá en Azul. Esto dice Mi Ego.

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En este lunes bonito, lluvioso, ya entra mayo con toda la fuerza. 87 440 999, ese es nuestro WhatsApp. Comunícate con nosotros a través de mensaje escrito o por audio. Solicita esa canción que te gustaría escuchar y por favor no te olvides de contarme desde dónde nos estás escuchando, porque a partir de las 5 de la tarde saludamos, complacemos con muchísimo gusto en directo al corazón.

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4 de mayo. ¿Quién está cumpliendo años allá en casita? ¿Quién cumplió años el fin de semana? Que me cuente a través del 87-440-999. Él interpretó a Luisito Rey, el papá de Luis Miguel, y todos lo odiamos hasta más no poder. El actor español Oscar Jaenada cumple 51 años. De la serie Arrested Development, él es el actor canadiense Will Ahmed, cumple 56 años. Del elenco de Saturday Night Live, la actriz y comediante Anna Gasterjet cumple 59 años. Uno de los hermanos Jackson, él es Jackie Jackson, está cumpliendo 75 años. Y ella es la mamá de todos los Jackson. Así es, la señora Katherine Jackson está cumpliendo nada más y nada menos que 96 años. El cantante argentino Pablito Ruiz está cumpliendo 51 años. Y el bajista de la banda Green Day, él es Mike Dirty, cumple 54 años. Así que ya sabes, a través del 87-440-999, me contas a partir de las 5 de la tarde. Con mucho gusto, saludamos y chineamos a los cumpleañeros.

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Y ya casi venimos con Directo al Corazón. 87 440 999, ese es nuestro WhatsApp.

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damos inicio a esta edición de hoy lunes de Directo al Corazón. Estas dos horas en que podés solicitar esa canción, pues qué te gustaría escuchar y enviarle un saludo a quien vos quieras. Ya sabes que en Directo al Corazón saludamos a todo el mundo: mamá, papá, hijos, compañeros de trabajo, el que te gusta, la que te gusta. ¿Quién cumplió años el fin de semana o está cumpliendo años hoy? Bueno, que me cuente. Con mucho gusto para pasarle ese saludo bien especial, para regalarle una canción. Y vamos de una vez a complacer hasta Grecia, nuestro amigo Michael, que tempranito nos hizo su reporte de sintonía y nos solicitó esta canción de Hernaldo, así que complacemos con muchísimo gusto.

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5 de la tarde con 22 minutos. Estás escuchando Directo al Corazón por Azul 99.9. Nuestro WhatsApp listo, preparadísimo, 87 440 99.9. Ahí puedes dejar un mensaje ya escrito o por audio, cualquiera de los dos. Solicita esa canción que te gustaría escuchar y envíale un saludo a quien vos quieras. Este saludo es a la cocinera que hace latir mi corazón, Jocelyn Orozco Vega, allá en Upala, y su admirador, el repartidor de pollos, le quiere dedicar esta canción, así que complacemos.

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Y estás escuchando directo al corazón por Azul 99.9 en esta tarde, noche, ya casi de lunes, 87-440-99.9. Ese es nuestro WhatsApp. Contame, ¿desde dónde nos estás escuchando? Este reporte nos llega desde Cartago, nuestro amigo Irving. Gracias, Irving, por ese reporte de sintonía. Vamos a saludar a Mari Jiménez, decirle que pues él le gusta mucho, que él está solterito y disponible. Y Irving quiere escuchar esta canción, así que complacemos con mucho gusto.

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1: Hola amigos de Azul, saludos para todos, a todas las personas de la zona de Los Santos que estén escuchando. Quiero ver si me puedes complacer con No Hace Falta de Mijares. Gracias.

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complacíamos con mucho gusto a Odili, que nos hace su reporte de sintonía desde Orotina con lo nuevo de Carlos Rivera, sin despedida. Complacíamos, claro que sí. 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Claro que sí. 87 440 9999, ese es nuestro WhatsApp. Vamos a enviar un saludo, dice, con todo mi amor a mi reina Dora Ortiz Paladino. Dice, vengo llegando del trabajo bien cansado, pero aquí bien. Esto es de parte de tu peluche, José Alberto Ramírez, que te ama con todo el corazón y te dedica esta canción.